En el Energizer Park sonó el himno nacional de Chile. Hoy se juega este amistoso entre Estados Unidos y Chile por fútbol de primera. Y a continuación las notas del himno nacional de los Estados Unidos.

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2: El balón se pierde al costado, es lateral en favor de la selección de Chile, que tiene al técnico interino Nicolás Córdoba. Ya decía Daniel, ya con el de hoy, Daniel, son 11 partidos para Córdoba como técnico interino de Chile.
3: La sensación de que Chile va a ir a presionar.
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1: El balón se perdió sobre el costado, aunque hay una infracción previa que nos indica el principal del partido, el señor Jorge Camacho, el árbitro mexicano de 33 años, ya este año con 3 partidos en la Liga MX, uno también en la Copa Centroamericana de la CONCACAF entre Alianza y Olimpia para el señor Jorge Camacho. La pelota en la mitad del campo la va tratando de rechazar Neil Pierre, rebota el balón ahora en Gutiérrez, recupera la pelota en el fondo del arquero Chris Brady, va sacando la pelota en corto Brady, dejando el balón ahora para Miles Robinson. Avanza Robinson con balón dominado, levanta la vista, no encuentra espacio, tiene que meter la pelota a la mitad de la cancha para que allí maneje la salida por parte de McMetty, metido en el medio de los centrales, Daniel.
2: Esto lo hacen Red Bull permanentemente, centrales abiertos, McMetty que va a pedir la pelota en esa zona para darle prolijidad en la salida en el armado de Estados Unidos desde atrás.
1: Y más adelante entonces queda Tabaré Ramos, el caso de Brooklyn Reigns.
3: Sí, no cabe duda, está una línea más arriba, se mete entre líneas, pero creo que una observación importante, Estados Unidos en general siempre tiene problemas con equipos que lo presionan alto y que no lo dejan jugar. O sea que creo que Chile saliéndole jugar al tú a tú es un detalle muy importante.
1: O sea que esto es muy bueno para el examen que quiere hoy plantear Pochettino con un rival como este.
3: Sí, obviamente, porque Chile creo que tiene la capacidad física para poder hacerlo. Obviamente queda un poquito abierto a la contra, pero creo que el equipo que sale a defenderse contra Estados Unidos siempre tiene mucho más problemas.
1: Va sacando la pelota Lorenz Vigoró, toca al costado para Felipe Faundes, atrás el balón ahora para Jonathan Villagra. Recuerden que después de este partido estaremos con el juego entre México y Perú por fútbol de primera. McMetty dejaba la pelota ahora para que venga la oportunidad para Julian Holmen y el pase en corto de Gio Reyna, sale bien el arquero Lorenz Vigoró, se llevó la pelota Daniel Chapela.
2: Conectaron en el medio McMetty y Gio Reyna, una pelota filtrada para Julian Hall, moviéndose muy bien en el límite del fuera de juego, estaba habilitado, primero llegó el arquero.
1: El México-Perú con los relatos de Sammy Sadoc y los comentarios de Rosa Beatriz Sánchez y de Manolo Sol por Fútbol de Primera, la radio del Mundial. Neil Pierre desde la mitad de la cancha mete un servicio muy largo al costado derecho, aparece el arquero Vigoró, recupera la pelota, metieron este balón largo para Serginho Dest, pero sin oportunidad allí para Serginho Dest. Ya son 5 minutos de la primera mitad, Estados Unidos 0, Chile 0 por Fútbol de Primera, la radio del Mundial. Va sacando la pelota Vigoró, son 4 partidos que se han jugado en este estadio para Estados Unidos, los ganó los 4 en el Energy Jaiser Park para el equipo de todos. La salida ahora por parte de Iván Román. La aguanta Román, toca al costado para Diego Ulloa. La aguanta Ulloa, presión de 2 allí sobre Ulloa. Aguanta la pelota Ulloa, no puede sacar la pelota. La termina rifando al costado. El balón se perdió al lateral. Es nuevo saque de costado en favor de la selección de Chile. Equipo que terminó último, ¿no?, en la pasada eliminatoria a la Copa del Mundo del 26.
2: Con varios técnicos además en el proceso. El último, Ricardo Gareca.
1: Para la selección de Chile, que en su última participación en una Copa del Mundo, Tabaré Ramos, la recordamos en el 2014 para Chile.
3: ¿Ya hace tanto tiempo?
1: Sí, señor.
3: ¡Wow! La verdad que uno se pone a pensar en las Copa Américas que ganó Chile, ¿no? Y se piensa que fue hace unos días nada más, que Chile todavía era esa potencia sudamericana, pero como pasa el tiempo.
2: Sí, pasaron 10 años de la última Copa América que ganó aquí en Estados Unidos.
1: Sí, señor.
2: Sí, sí.
1: Fíjate que en este momento Alexis Sánchez, Niño Maravilla, está jugando en MLS en Montreal. Y la federación lo invitó al partido. Y Sánchez dice, bueno, pero es que yo no me he retirado de la selección.
2: Es verdad, no se ha retirado.
1: Entonces no le gustó que lo hayan invitado a ver el partido. Y no fue para Alexis Sánchez.
2: Tampoco se retiró Arturo Vidal, ¿eh?
3: Lo invitaron y se vino con los botines y todo.
1: Pero no lo dejaron. No lo dejaron. Alexis Sánchez. En el fondo ganaba la pelota Felipe Faundes. Dejaba atrás para Lorenz Vigoró. Minuto 6 de la primera parte. 0 Estados Unidos, 0 Chile. Segundo amistoso para Estados Unidos luego de la victoria frente a Perú 4-1. Canadá derrotó a Chile 1-0 con par de expulsados. El partido anterior para la selección de Chile terminó con 2 jugadores menos el cuadro de Nicolás Córdoba, pero a pesar de eso Daniel perdió solo 1-0.
2: También Estados Unidos ha salido a buscar el partido arriba cuando Chile intenta construir, presiona para recuperar la pelota en cancha rival, achica para adelante para obligar a Chile a dividir.
3: Y eso es lo que uno ve a veces, ¿no? Técnicos que tienen obsesión a veces de salir jugando desde atrás, cuando a veces es mejor empezar un partido con un par de pelotas largas para abrir la cancha un poquito más.
2: Y con un 9 como Brereton invita a eso también, ¿no?
1: La pelota por el centro para Neil Pierre. Va entregando la pelota para Frankie Wessel sobre el costado derecho del campo. Retrocede nuevamente la pelota para Neil Pierre. Aguanta el balón Neil Pierre en la mitad de la cancha. Qué espigado, qué alto es Neil Pierre, ¿eh? La pelota en la mitad del campo la pierde Metti. La va recuperando Gutiérrez. Mete el balón adelantado ahora para Darío Osorio. La mete al medio Osorio. La oportunidad ahora para Chile. La barrida al final por parte de Brooklyn Reigns, que llega para meter la pierna cuando entraba con todo allí Nils Reichmuth. Envía la pelota por la línea final. Es el primer tiro de esquina esquina del partido en favor de la selección de Chile. Tiro de esquina de Ford, ready, set, Ford. Es tiro de esquina para Chile, sobre el costado derecho del campo. Va a levantar la pelota del conjunto chileno. Primer tiempo, minuto 8, 0 para Estados Unidos, 0 para Chile, por Fútbol de Primera, la radio del Mundial. Va levantando la pelota Darío Osorio, lo hacen corto. Dejó atrás la pelota Osorio, buscando el apoyo de parte de Iván Román nuevamente para que venga la oportunidad para Darío Osorio. La aguanta Osorio, sigue Osorio, la aguanta Osorio. Viene el centro desde el costado. La pelota es larga acá por parte de Maximiliano Gutiérrez. Aparece en el otro costado de la cancha Víctor Méndez. La aguanta Víctor Méndez al centro para Felipe Faundes. La tiene Faundes, levanta la vista. Toca en corto, va recibiendo nuevamente por el costado derecho de la cancha para que maneje la pelota Darío Osorio. La aguanta Osorio, levantó la mirada, va atrás, entregando nuevamente la pelota al fondo para Felipe Faundes. Son 8:30 del primer tiempo, Daniel Chapela, 0-0 Estados Unidos-Chile.
2: Bueno, ya salió del sofoco, ya tiró el bloque para adelante Estados Unidos para obligar nuevamente a Chile a construir desde atrás. Me parece que la selección chilena, y lo decía Estado hace un rato, tiene detectado el lado débil de Estados Unidos sobre su derecha defensiva, sobre Westfield, sobre Pierre, al que le cuesta, por cierto, sacar la pelota limpia.
1: Cortaba la pelota Anthony Robinson, recuperaba el balón Villagra, la metía adelantada, nuevamente pelea el balón Anthony Robinson del Jedi, va perdiendo el balón, la va ganando en la mitad del campo allí Serginho Dest, presiona allí para tratar de robar la pelota, la robó Serginho Dest, toca al costado ahora buscando el apoyo de Berharter, se escapaba Berharter, pero llegaba la marca fuerte acá por intermedio de Felipe Faundes, falta contra Sebastián Berharter y el tiro libre en favor de los Estados Unidos en el minuto 9, Tabaré Ramos, 0-0 el partido.
3: Sí, y Estados Unidos que obviamente es muy bueno en faltas de al lado del área y Berhalter en particular, que es el que las tira mejor. Uh-huh.
1: Luego de este partido, Estados Unidos contra México en Glendale, en Arizona, en el State Farm Arena. Y luego el día 3 de octubre y el día 6 contra Canadá en St. Paul, en Minnesota, en el Allianz Field, para cerrar esta fecha FIFA de 4 partidos, una fecha FIFA con esteroides, Chapela.
2: Por los 4 partidos,
1: sí,
2: dice,
1: sí,
2: ¿no?
1: Sí, claro. Sí, no, no por otra cosa.
2: Una
1: ¿no?
2: fecha FIFA ampliada.
1: No, no piense mal, Chapela. Cobra Berharter, va sacando el balón desde atrás. La selección de Chile recupera por el centro. Brooklyn Reigns maneja la pelota. Brooklyn Reigns ahí en el centro de la cancha. Brooklyn Reigns levantó la mirada, mete el balón muy largo sobre la izquierda. Demasiado larga esta pelota para buscar a Julian Hall. Se perdió por la línea final. Saque de meta para Chile.
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1: 10 minutos, primer tiempo. 0 para Estados Unidos, 0 para Chile por Fútbol de Primera, la radio del Mundial. Se escapaba Diego Ulloa con la pelota, la presión sobre Diego Ulloa, allí por intermedio de Serginho Dest, dejaba ahora la pelota para Iván Román. Estados Unidos ahora es el que no deja salir a Chile, la recuperación por parte de Estados Unidos con Brooklyn Reigns, tiene que enviar la pelota al costado Chile y la pierde en la salida Chile, Daniel.
2: Lo ahoga y está claro que no están bien afinados esos mecanismos de salida en Chile, le cuesta sostener la pelota cuando intenta salir jugando.
1: Por el centro, nuevamente la pelota para Neil Pierre. La tiene Neil Pierre, 0-0 el partido, minuto 11. En esta primera parte en el Energizer Park, este estadio con capacidad para más de 22.000 personas, a un costo de unos 460 millones. El Energizer Park, uno de los estadios más recientes, el del 2022, inaugurado este estadio para el equipo de San Luis City en la Major League Soccer. Ben Brereton dejaba atrás la pelota para que la maneje Felipe Loyola, la aguanta Loyola, buscaban a Gutiérrez, el ataque por parte de Chile, gira, avanza con la pelota, se escapaba Maximiliano Gutiérrez, pierde el balón, la presión allí sobre Gutiérrez, no hay falta, ganaba la pelota en el fondo Serginho Dest, pelea la pelota sobre el costado derecho del campo, aguanta la pelota acá en la salida, Estados Unidos por intermedio de Frankie Westfield, la saca desde el fondo Westfield, la mete al medio, va tratando de ganar la pelota en la mitad de la cancha, Víctor Méndez ataca Chile, la tocaba Maximiliano Gutiérrez, la oportunidad ahora para Ulloa que llega para meter el centro, balón al segundo palo, allí por el medio aparece Chris Brady, por arriba se lleva la pelota para la selección de Estados Unidos.
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1: Hay pelota en profundidad para Gio Reyna, lo derriban, hay falta, hay tiro libre para los Estados Unidos. Amarilla para Jonathan Villagra en este primer tiempo, Daniel Chapela.
2: Una pelota larga tirada por Jedi Robinson en salida desde la izquierda. Picaba en buena posición Gio Reyna, la falta de Villagra, claramente corta un ataque prometedor. Tarjeta amarilla.
1: Claro, la falta, Tabaré.
3: Sí, claro. Chile está presionando con muchos hombres arriba y obviamente Se queda casi uno contra uno atrás y la pelota larga la va a ser muy difícil de defender.
1: 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Gio Reyna acomoda la pelota, le va pegando, Gio Reyna la mete al manchón penal, el remate acá por parte de Robinson, sacaba la pelota, vigoró, termina ganando el balón Brereton, recupera la pelota ahora en la mitad de la cancha, Estados Unidos por intermedio de Anthony Robinson, la aguanta Robinson, entregando la pelota para Brooklyn Reyes, levantó la vista, tocó al costado derecho de la cancha para que reciba la pelota, allí pegando la banda Serginho Dest, nuevamente para que maneje la pelota, Brooklyn Reyes al fondo, tiene la pelota Estados Unidos por intermedio de Gio Reyna, minuto 14 de la primera mitad, la primera del partido para Estados Unidos, Tabaré Ramos, esta pelota de Gio Reyna para buscar a Mike Robinson en el área.
3: Sí, Estados Unidos otra vez demostrando la capacidad que tienen a balón parado, ¿no? Una buena pelota de Gio Reyna dentro del área y una gran atajada de Big Ross.
2: Gran respuesta del arquero.
1: No se enfrentaban Estados Unidos y Chile desde un amistoso en Houston el marzo 26 del 2019. Empate a uno en aquella oportunidad. Cortaba la pelota por el centro Felipe Loyola. Ganó el balón en el medio Estados Unidos. Sale Betmeti entregando la pelota. Ahora buscaba el apoyo en la mitad de la cancha por intermedio de Bell Harter. Termina perdiendo la pelota y ganando el balón en el fondo del arquero Lorenz Vigoró. La mete larga Vigoró. Llega el corte arriba por intermedio de Max Robinson. La gana ahora Anthony Robinson. Dejó la pelota para Gio Reyna. La aguanta Gio Reyna por el centro. Entrega en corto ahora para Brooklyn Reyes. Está en el círculo central. Seguida la marca encima allí por parte de Felipe Loyola. Dejó en corto para Max Robinson. La tiene Robinson. Toca la banda izquierda para Anthony Robinson. Retrocede la pelota para Sebastián Bell Harter. Nuevamente el balón para Max Robinson. Tiene la pelota de Estados Unidos. Balón por el medio nuevamente para que maneje la pelota. Brooklyn Reyes está en el círculo central. Avanza con la pelota. Levanta la vista. Toca a la derecha para que reciba Serginho Dest. Acompaña en la jugada allí Wesley. Se va hacia el medio. Con balón dominado Serginho Dest. Dejó la pelota nuevamente para Brooklyn Reyes. Son 14 minutos de la primera parte. Cero para Estados Unidos. Cero Chile. Daniel Chapela.
2: En fase defensiva reduce con dos líneas de cuatro la selección chilena. Dejando sueltos nada más a Osorio y a Brereton en caso de una recuperación para salir a la contra.
1: Ganaba la pelota por el centro nuevamente Estados Unidos con Brooklyn Reyes. Abren a la derecha para Serginho Dest. La presión allí por parte de Diego Ulloa. La pelota la toca Reyna nuevamente con Serginho Dest. Otra vez para Diego, para Gio Reyna. Pierde la pelota por el robo por parte de Diego Ulloa. Buscaron a Maximiliano Gutiérrez. Se va la pelota al costado. Es lateral en favor de los Estados Unidos. 15 minutos. Tabaré Ramos, ¿qué piensa hasta ahora del equipo de todos?
3: Y sí, ahora parece que Estados Unidos está siendo un poquito dueño de la pelota. La maneja en el medio del campo y buscando el moverla de lado a lado a ver si pueden encontrarse en ese uno contra uno en las bandas.
1: Por el centro maneja la pelota Estados Unidos por intermedio de Neil Pierre. Se juega en la primera mitad. Frankie Wesley le pega de pierna derecha, largo al medio, cortaba Ulloa. Balón en la mitad de la cancha para que recupere la pelota Víctor Méndez. Va recibiendo el balón en la mitad de la cancha la selección de Chile. Acá por intermedio de Felipe Foundes. Atrás Foundes dejó la pelota ahora para Jonathan Villagra, que tiene amarilla en el partido. Cambió para Iván Román. Román mete balón adelantado sobre el costado izquierdo del campo. La metía Gutiérrez, largo. Servicio buscando a Darío Osorio. Cortó la pelota Anthony Robinson. Arranca Robinson. Dejó la pelota ahora para que la maneje en la mitad del campo Adri Medmeti, se apoya con Miles Robinson, este para Anthony Robinson, la perdió con Felipe Foundes. Oportunidad para Chile, va Darío Osorio con la pelota, Osorio que le puede pegar sobre el palo izquierdo, el arco defendido por Kirk Brady, sin problemas para Brady, pero atención con esta Tabaré Ramos, error en la salida de Estados Unidos, produce una llegada peligrosa de Chile.
3: Es que hay un movimiento táctico importante que está haciendo Chile. Cuando defiende en zona defensiva está defendiendo en un 4-4-2, pero cuando defiende en campo contrario está defendiendo en un 4-2-4. O sea que presiona con cuatro jugadores adelante y eso hace que recupere más balones.
2: Es totalmente cierto. De ahí ganaron el rebote y justamente Osorio generó ese movimiento de afuera para adentro para armar el remate. Al final terminó definiendo mordido, no tuvo problemas Brady para controlar, pero ya son dos situaciones claras que Chile genera a partir de robos.
1: La pelota por el centro para Neil Pierre e entregaba para Frankie Westfield. Tiene la pelota de Estados Unidos. Defiende Chile, pero ahora defiende en la presión, en la salida del equipo de Estados Unidos. La tocaba ahora sobre la derecha el cuadro de Mauricio Pochettino por intermedio de Brooklyn Reyes. Dejaban la pelota para Serginho Dest. Cambia ahora para que venga la salida por intermedio de Adri Medmeti. Entregaba la pelota para Miles Robinson. Al costado izquierdo de la cancha para Anthony Robinson. Mete balón adelantado para Gio Reyna. La baja al medio Gio Reyna para Adri Medmeti. Tiene a su lado a Brooklyn Reyes. La tiene allí Medmeti. Dejó para Brooklyn Reyes. Otra vez para Adri Medmeti. Minuto 17. Entrega mal la pelota a Estados Unidos y viene la respuesta. Está nuevamente Darío Osorio, se escapó Osorio, dejó a dos en la marca, Osorio con la pelota, sigue Osorio, Osorio que le pega sobre el palo derecho de Chris Brady, la mejor del partido en el 18, error en la salida otra vez de Estados Unidos, Daniel Chapela, y Osorio se escapó, dejó dos en la marca y le pegó afuera.
2: En este caso fue interceptar un pase, Osorio corta una mala entrega de McMedy y termina con una conducción larga y remate que buscaba el palo derecho del arquero. Este ha sido el punto flaco de Estados Unidos en el primer tiempo, ¿eh? Imprecisiones y problemas, dificultades cuando ha tenido que armar el juego.
1: ¿Le está pegando Tabaré Ramos a Mermetti la presión de ser hoy titular?
3: Puede ser, pero en general creo que es basado en lo que está haciendo Chile, ¿no? Chile está presionando muy bien.
1: Pelota larga para buscar a Julian Hall. Llega el cierre por intermedio de Villagra. La gana nuevamente Julian Hall. Dejó atrás la pelota. Oportunidad para Berharter, que le puede pegar desde afuera. La va recibiendo Serginho Dez. No se pudo girar en la entrada del área. Se la terminó llevando con la mano, dice el principal del partido, Jorge Camacho. Y continúa comentando en Fútbol de Primera, Tabaré Ramos.
3: Sí, no, estaba comentando que Chile está presionando muy bien, pero no solo muy bien, sino que lo está haciendo con bastantes jugadores hacia adelante.
2: Y con fundamento, totalmente. Además, sí. Tab lo apuntó prácticamente desde el primer momento que esta selección chilena salió a jugar con valentía el partido, a asumir riesgos.
1: Y lo hizo contra Canadá, incluso con dos jugadores menos el conjunto chileno, y terminó perdiendo, sí, eso sí, pero fue por solo un gol de diferencia para el equipo de Nicolás Córdoba en aquel partido. Tocaban el balón al costado Víctor Méndez, buscaban Osorio, cortó la pelota Anthony Robinson, oportunidad para Estados Unidos. Berharter pone a correr a Julian Hall, se escapa Hall, va a definir Hall, se quita encima el barco, Vigoró, le pegó al arco por arriba de la puerta que defiende Lorenz Vigoró, se la perdió Julian Hall en esta transición, en esta contra de Estados Unidos. Era en el 19 el 1-0 para el equipo de Pochettino. 0-0 el partido, Tabaré Ramos.
3: Sí, y este es el error que comete obviamente Chile cuando tira jugadores adelante, no puede perder la pelota de esa manera, una pelota de Robinson al medio a Berhalter, y Berhalter después de dos toques deja a Julian Hall solo delante del arco, driblea al arquero pero la tira por arriba.
2: Julian Hall es muy bueno en esto de moverse en el límite de la línea de cuatro para picar, estaba totalmente habilitado en velocidad, le faltó definirla bien nada más, gambeta larga, tenía el arco abierto.
1: Hay que destacar que ya tiene una oportunidad clara Chile, ¿no? La que tuvo Osorio, y está clarísima, ¿no? Para mí, para Julian Gol.
2: Ojo, equipo que esté como este, que asume el riesgo, también te deja la posibilidad de atacarlo al espacio, ¿no?
1: Que es lo que hizo en la última acción, ¿no? Con el pase que metió Gio Reyna, Tabaré Ramos, ¿eh?
3: Sí, igual. O sea, uno arriesga cuando tira números, tira jugadores hacia adelante, arriesga el quedarse el uno contra uno, ¿no? Y cuando tiene jugadores con velocidad en un campo abierto de esa manera, siempre va a correr ese peligro. Me gustaría que el arquero de Chile, Vigoró, esté un poquito, a lo mejor un poquito más atento, a ver si puede ayudar un poquito más a la defensa.
1: Minuto 20 de la primera mitad por Fútbol de Primera, 0 Estados Unidos, 0 Chile. Luego estaremos con el compromiso entre las selecciones de México y de Perú por Fútbol de Primera, con los relatos de Sammy Sadovnik, los comentarios de Rosa Beatriz Sánchez y de Manolo Sol hoy por Fútbol de Primera. No vino hoy, vino solito hoy Manolo, no trajo acompañante hoy.
2: Ah, no sabía que venía con acompañante.
1: Y después le digo cómo se llama, la acompañante.
2: Ah, bueno, mira. Intimidades acá.
1: 0-0 el partido, minuto 21. Recuperó la pelota por el centro Diego Ulloa. Oportunidad ahora para Chile. Viene con la pelota Loyola. Se metió en el área, la metía al medio para Brenner, donde no pudo rematar. La va ganando Nilpier. La recupera ahora Chile. El tiro cruzado, pero desviado. Le pegaba la pelota ahora el conjunto chileno por intermedio de Nils Reichmuth. El balón se perdió por la línea final. Tenemos el saque de arco en favor de Estados Unidos.
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1: Hugo Rossi al final de Estados Unidos, hay tiro de esquina que va a levantar la pelota Darío Osorio, tiro de esquina de Ford, ready, set, Ford, cobra Osorio, pelota cerrada, el primer palo aparecía con todo para cortar la pelota acá Chris Brady, de milagro no fue olímpico para Chile en el minuto 22, 0 Estados Unidos, 0 Chile, estuvo atento Daniel Chapela, Chris Brady.
2: Pero muy bien Osorio, ¿eh? Para mí ha sido lo mejor que ha mostrado Chile en estos 21 minutos, puntilloso, incisivo, habilidoso, encarador. Aquí casi es un gol olímpico.
1: 22 años para Darío Osorio. Su juego número 27 con la selección. Cobra Osorio. Balón atrás. Viene el centro por parte de Chile de Maximiliano Gutiérrez. Ahora sí la pelota se va por la línea final. Saque de arco en favor de los Estados Unidos. Minuto 22 del primer tiempo. 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
1: Minuto 23, 0 Estados Unidos, 0 Chile. Sale con la pelota Mehmeti, entregaba para Miles Robinson. Robinson, se escapa Robinson. Entrega por el centro Miles Robinson para Gio Reyna. Gio Reyna que bien se quitaba la marca por el medio, pero recuperó la pelota en la mitad de la cancha Chile. Viene la respuesta ahora por parte de Loyola, cambiando para Darío Osorio. Osorio que levantó la vista, toca la banda izquierda buscando a Maximiliano Gutiérrez. Aguanta la pelota Gutiérrez. Deja atrás Gutiérrez para Diego Ulloa. Ulloa por el centro. Entregó la pelota para Víctor Méndez. Méndez atrás ahora para Jonathan Villagra. Amonestado en esta primera mitad Villagra. La pelota nuevamente por el centro para que aguante la pelota Víctor Méndez al fondo con Lorenz Vigoró. Vigoró la sacaba peligrosamente por el medio. Recuperaba la pelota ahora Felipe Loyola. La pierde con Brooklyn Reigns, pero hay una falta previa que nos indica el mexicano Jorge Camacho. Hay tiro libre para la selección de Chile. Daniel Chapela, minuto 24. Seguimos con el 0-0.
2: Sí, da la sensación que para Estados Unidos el partido está en poder superar esa primera línea de presión de Chile y aprovecharlo cuando queda partido, atacarlo al espacio, encontrar algún pase filtrado. No está teniendo demasiado volumen de juego con la pelota.
1: Y la posesión de pelota es para el equipo de Pochettino, pero el partido hasta ahora 0-0 en este primer tiempo entre Estados Unidos y Chile. Diego Ulloa recuperó la pelota por el costado izquierdo de la cancha. Ulloa entregaba por el medio para entregarle el balón para Felipe Loyola. Dejó el balón atrás para que tenga la pelota Chile y viene con la pelota ahora por el centro Víctor Méndez. Cambia a la derecha para Felipe Faundes. Faundes con la pelota dejó para Darío Osorio, siempre ubicado por ese costado derecho el hombre del Crystal Palace. Balón por el medio ahora para que venga la oportunidad para Chile, buscando la pelota Maximiliano Gutiérrez en el área. Se le fue un poquito larga, cortaba la pelota desde el fondo de Estados Unidos. Sin embargo, la recupera ahora Brooklyn Reigns cuando presionaba la pelota en la mitad de la cancha Loyola. La pelota la tiene nuevamente Estados Unidos, parte de Julian Hall. Dejó la pelota atrás para Serginho Dez. El balón lo recibe de Frankie Westfield. Westfield nuevamente recibe la pelota de Serginho Dez. La tiene Westfield, dejó atrás. El balón ahora para Neil Pierre. Viene al fondo para Chris Brady. Minuto 25. Va sacando la pelota Chris Brady. Entregando para Robinson, que la mata con el pecho Anthony Robinson. Se escapa con balón dominado, con espacio, va libre. Cruzó la mitad de la cancha. Levantó la mirada, la mete al medio. La oportunidad ahora para buscar a Julian Hall. El toque de primera aquí venía por parte de Sebastián Berharter. El balón un poquito largo para Julian Hall. Minuto 25, Tabaré Ramos. Esto continúa 0-0.
3: Sí, ahí se nota cuando Estados Unidos rompe la presión de Chile. Se nota que en el centro del campo están jugando un 2 contra 3. Entonces ese 2 contra 3 siempre hay alguien abierto y de ahí viene el pase rápido a Julian Hall, que obviamente mete buenas diagonales.
1: Por el centro Gio Reyna. Gio Reyna abre la cancha para Anthony Robinson. Se escapa Robinson, sigue Robinson, se mete en el área Robinson. Con la pelota Robinson se la va pegando acá Felipe Faundes. Vuelve a ganar la pelota Anthony Robinson. Levantó la mirada, no encuentra espacio. Busca el apoyo Anthony Robinson, dejó para Sebastián Berharter. Aquí aparecía por el medio Mehmeti, entregando la pelota ahora para Neil Pierre. Pierre entregando la pelota ahora para Frankie Westfield. Avanza Estados Unidos. Westfield toca para Serginho Dez. La tiene Serginho Dez, marca Diego Ulloa. Serginho Dez, sigue Serginho Dez. Retrocede la pelota para Brooklyn Reigns. La tiene Brooklyn Reigns. Ataca Estados Unidos, se defiende Chile. Chile metido ya prácticamente en el último cuarto de cancha. La pelota por intermedio de Miles Robinson, entregando para Anthony Robinson. Otra vez para Miles Robinson. Toca a la izquierda ahora para que maneje la pelota Gio Reyna. Enfrente la marca aquí por parte de Felipe Faundes. Balón al medio para Neil Pierre, el central que se suma al ataque. Neil Pierre tocaba la pelota para que reciba Serginho Dez. Acompaña a Frankie West y le balón atrás nuevamente para que tenga la pelota Neil Pierre. Neil Pierre con el balón, el central que toca por el centro para Adri Mehmeti. Mehmeti entregando la pelota ahora para que la maneje Miles Robinson. Chile se defiende, tiene la pelota de Estados Unidos, pero no consigue el espacio. El balón quedaba de Gio Reyna, nuevamente para Miles Robinson. Estados Unidos mantiene, Daniel, el control de la pelota.
2: Sí, pero la circulación es lenta, ¿no? Cuando encuentra a Chile bien acomodado, obligado a encontrar espacios, no lo está pudiendo lograr.
1: Pelota larga buscando a Brereton. Bien, el cierre en la mitad de la cancha por intermedio de Neil Pierre. Recuperó la pelota Neil Pierre por el centro. Maneja el balón Sebastián Berharter. Retrocede la pelota en corto para que la maneje Adri Mehmeti. Va cambiando sobre el costado derecho de la cancha. La oportunidad ahora para Frankie Westfield. Dejó para Serginho Dez. Ataque Estados Unidos. Se enfrentaba a la marca de Diego Ulloa. Le robó la pelota sin falta aquí Diego Ulloa. A Serginho Dez dejaba la pelota para Iván Román. Román que metía largo el pase por la izquierda. No va a llegar a esta pelota Maximiliano Gutiérrez. Saque lateral para la selección de los Estados Unidos. Tabaré Ramos, minuto 27, no hay goles en el Energizer Park.
3: Sí, para agregar un poquito a lo que estaba diciendo Daniel, ¿no? Que Estados Unidos tiene por derecha a Westfield, luego tiene a Pierre y a Miles Robinson, y el problema es que Pierre y Westfield no están saliendo jugando bien, y Robinson está jugando a perfil cambiado y le cuesta salir por el lado izquierdo.
1: Mehmeti con Gio Reyna para que maneje la pelota Serginho Dest atrás para Brooklyn Reigns. Toca la pelota con Gio Reyna, nuevamente con Brooklyn Reigns. Abre en la cancha por la derecha, pero ahí fuera de lugar, consiguieron adelantado en el costado derecho del campo. allí a Frankie Wesley. Minuto 28, 0 para Estados Unidos, 0 para el conjunto de Chile. La selección chilena en este amistoso internacional. Estados Unidos viene de ganarle a Perú 4-1. Hoy empata 0 con Chile, que perdió en la jornada anterior en esta fecha FIFA ante Canadá en Toronto. 1-0 en fútbol de primera, comenta Daniel Chapela.
2: Hoy está jugando Cedinho Dez como extremo por la derecha. Varias veces lo vimos hacer esto con la selección de los Estados Unidos, jugando Freeman en el lateral, obligado a encarar a su lateral, a ir en el mano a mano. De momento el duelo se lo está ganando el chileno.
1: Minuto 28 del primer tiempo. A segunda hora estaremos con el partido México-Perú por fútbol de primera. Brady presionado allí por intermedio de Maximiliano Gutiérrez. Tiene que sacar la pelota. El balón ahora para buscar la salida con Frankie Westfield. Arranca Westfield. Se escapó Westfield con balón dominado. Tres cuartos de cancha. Sigue Westfield. Se le va un poquito larga la pelota. Mejora el corte de Iván Román para recuperar la pelota. Se apoya con Felipe Loyola. Y está atrás para Lorenz Vigoró. Buena corrida Tabaré Ramos por parte de Westfield, pero después se le fue un poco larga la pelota.
3: Sí, muy buena, pero creo que estoy empezando a pensar que Estados Unidos se ha sorprendido un poquito que Chile le haya salido a jugar el tú contra el tú, ¿no? Porque parece como mismo en la acción de Cedinho Dez, como que parece que los jugadores les parece que van a tener más tiempo, pero Chile está bien encimado, están presionando bien y están haciendo la construcción de juego de Estados Unidos muy muy difícil.
2: Le está interrumpiendo los circuitos, además muy bien.
1: Buena primera mitad, Ariel, de Chile, ¿eh?
2: Sí, bien posicionado. Ha tenido, es verdad, algunas pérdidas que le han ocasionado desequilibrio, pero cuando vuelve a reagruparse es muy solvente en el manejo de su bloque.
1: Saca de lado Brooklyn Reigns, balón en la mitad de la cancha para Adrien McMetty. Dejó la pelota para que tenga el balón Sebastian Bergharter. Tocaba la banda izquierda para que reciba la pelota. Ahora pegado en el costado allí Anthony Robinson. Robinson tiene que ir atrás, le van a sacar la pelota. Acá la entrega mal, se la terminan sacando al costado Anthony Robinson. La saca de lado rápidamente Miles Robinson, dejando la pelota para Neil Pierre. Nuevamente para Miles Robinson. Ya 30 minutos del primer tiempo. 0 para Estados Unidos, 0 para Chile por fútbol de primera. La radio del Mundial. La pelota la maneja por el centro Neil Pierre por el medio, entregando la pelota para Sebastian Bergharter. Arrancaba Bergharter, lo toca Darío Osorio. Hay falta, hay tiro libre para los Estados Unidos en la mitad de la cancha, Daniel.
2: Osorio que encimaba por la espalda a Sebastian Bergharter. En esta disposición de esta noche de Mauricio Pochettino, está moviéndose más como un volante interior sobre la izquierda.
1: Chile después de este partido jugará contra México el próximo día 6 en Los Ángeles, también con transmisión de fútbol de primera, cuando Estados Unidos se estará enfrentando ese mismo día, pero en Minnesota, a la selección de Canadá, esperando Estados Unidos, esperando México, Panamá y Canadá, lo que ocurra esta fecha FIFA con las selecciones que están disputando la Liga de Naciones de CONCACAF para disputar los cuartos de final en la fecha FIFA de noviembre.
2: Sí, señor, ahí estarán los rivales de los que ya están clasificados.
1: Buen arranque hasta ahora para Surinam, ha ganado los dos partidos y terrible lo de...
2: Nada sorprendente para mí, ni lo de Curazao tampoco.
1: Y Curazao ganando los dos partidos y ganándolos bien. La pelota por parte de Frankie Westfield, aguanta la pelota Westfield, enfrentando la marca de Diego Ulloa. El balón lo retrocede ahora para que la maneje Brooklyn Reigns. La tiene Brooklyn Reigns, ataca Estados Unidos, balón atrás para Neil Pierre. Minuto 31, 0-0 el partido, tiene la pelota Gio Reyna. En corto Gio Reyna para Cedinho Dez, devuelve para Gio Reyna. Gio Reyna, buen balón ahora para Julian Hall. Hall que le pega al arco, tapó el arquero Lorenz Vigoró, rechaza la defensa chilena, viene la respuesta ahora por parte del conjunto de Chile con Darío Osorio, mete balón largo al costado izquierdo de la cancha, oportunidad para Chile, viene Rashford, se mete en el área, le va pegando al arco, tapó Chris Brady, le envía por la última línea, una para Vigoró, otro para Chris Brady, 32 minutos, seguimos 0-0 Tabaré Ramos.
3: Sí, no sé dónde estaba Brady, ¿no? No sé si... Como si hubiera estado en la tribuna tomando algo. Me parece que lo agarra de sorpresa totalmente cómo no sale a buscar ese balón. Y luego Chile obviamente desaprovecha esta gran oportunidad. Se tenía que haber recortado hacia adentro un poquito más para haberse dado un ángulo mejor para disparar.
1: La sacó con el brazo, Daniel.
2: La sacó con el brazo, sólido ahí, sí. Después de no haber salido a cortar el arquero Brady. Y previo a eso, un muy buen movimiento a través de Julian Hall. Que en esto de marcar diagonales constantemente no le gana a nadie.
1: Tiro de esquina para Chile, va a levantar la pelota Maximiliano Gutiérrez. 0 para Estados Unidos, 0 para Chile. Cuarto tiro de esquina de los chilenos en esta primera mitad. Cobra Gutiérrez, balón por arriba, trata de cortar el balón como puede. Acá Robinson envía la pelota al costado. Es lateral para la selección de Chile. Buena primera mitad, Tabaré Ramos, para el cuadro chileno hoy.
3: Sí, la verdad que sí, creo que han creado las mejores ocasiones. Y la verdad que vienen con un plan muy definido, que se le nota a lo que vienen a jugar. En cuanto a Estados Unidos, probando jugadores, no se le nota tanto un estilo de juego.
2: Totalmente de acuerdo. Y Chile ha salido a jugar el partido con una personalidad que habla muy bien de la idea de su técnico.
1: Y lo hizo en el partido contra Canadá, y a pesar de terminar con dos hombres menos, con esa misma intensidad, sí, con esa misma actitud, mantuvo.
2: Tiene una identidad clara, Jesús sabe lo que quiere jugar, independientemente que después eso se traduzca en resultados o no, pero uno ve a la selección chilena y es reconocible su manera de jugar, lo que quiere.
1: Pero es interino el técnico, Daniel Córdoba.
2: Ha sido interino muchas veces, es decir, ¿sí? Varias veces ha pasado por la dirección chilena, y además conoce mucho a los jugadores de las selecciones menores.
1: Porque ha trabajado con categorías menores.
2: Claro, exactamente. Entonces, su material, son jugadores que lo conocen.
1: Tiro libre para Chile por el costado izquierdo. Se cobra balón por el medio. Saca por arriba la pelota y colabora en defensa. Ahora Julian Hall ganó la mitad de la cancha. Chile 0-0 el partido. 34 minutos. Balón por el medio buscando a Brereton. Va sacando Neil Pierre. Recuperaba Felipe Loyola. La gana Brereton. Le pega el arco al palo. ¡Ah, el palo! El tiro ahora desde afuera en el rebote. Y la pelota se perdió sobre el palo derecho de Chris Brady. Pasando apuros en el fondo. Suspiro acá por parte de Chris Brady. Se salvó Estados Unidos del primero de Chile. Minuto 34. Esto continúa 0-0, Tabaré Ramos.
3: Sí, 0-0, pero por casualidad, ¿no? Porque sí. Chile ya merece estar ganando este partido. Está haciendo casi un partido casi perfecto, ¿no? Un buen plan de juego, y ahora presionando y bueno, Estados Unidos con suerte de no haber recibido un gol en los últimos 5 minutos.
2: Y además con argumentos para atacar. Ha mostrado distintas variantes para llegar a situaciones de gol. No había aparecido Ben Brereton hasta ahora, un bombazo que se estrelló en el travesaño.
1: La única que ha tenido en todo el partido, Daniel, ¿eh?
2: La única, pero es así. Este es Ben Brereton.
1: Y robó la pelota Darío Osorio. Ataca Chile. Darío Osorio por el medio. Le va pegando Darío Osorio. Otra vez al palo. Otra vez al palo. Derecho al arco de Brady. Se salva Estados Unidos. La está pasando mal. Los peores minutos en el partido para Estados Unidos. Merece el gol Chile, pero el partido continúa. Tabaré Ramos, 0-0.
3: Sí, continúa 0-0 de casualidad. Ahí vemos se notó el tiro de Osorio al segundo palo, que pega en el palo y sale hacia afuera. Y Estados Unidos ahora necesita, si estuviéramos jugando al básquet, necesita un tiempo, ¿no?
2: Sí, tal cual.
3: Porque está pasando un momento malo.
1: Se cobra el tiro de esquina de Ford ready, set Ford. Sacó la pelota Neil Pierre, recuperó la pelota Víctor Méndez. Méndez entregando para Ben Brereton. Brereton entrega atrás la pelota. Va recibiendo el balón ahora Felipe Faundes, entregando nuevamente para Brereton. Ataca Chile por el costado derecho de la cancha. La marca Serginho Dez. Balón atrás nuevamente para Felipe Faundes. 0-0 el partido. 35 minutos de la primera parte por Fútbol de Primera, la radio del Mundial. Lo tiene ahora en el fondo el arquero Lorenz Vigoró. Va sacando Vigoró, le pega largo Vigoró, balón a la mitad de la cancha, corta de cabeza Frankie Westfield. Va bajando la pelota Brooklyn Reigns, va dejando en corto la pelota ahora para que la tenga en la mitad de la cancha Estados Unidos, y va con balón dominado con Sebastián Bejarter. Entrega la pelota para Gio Reyna, entrega la pelota atrás ahora para que la maneje nuevamente Brooklyn Reigns. 36 de la primera parte, 0-0 el partido. Pero ya par de pelotas a los palos por parte de Chile.
2: En la construcción de méritos en estos 36 minutos, Chile ha sido mejor. Estados Unidos no juega bien, la verdad, no juega bien. Desordenado, descoyuntado, le cuesta organizarse a través de la pelota. La salida no es buena, no es limpia. Chile le ha generado muchas situaciones a partir de robos.
1: Se escapa con la pelota Serginho Dez, se mete en el área Serginho Dez, regatea Serginho Dez. La deja Julian Hall para que venga el tiro al arco de Bejarter. La cruzó, balón adentro, golazo. Bejarter al 37, Serginho Dez la hizo, se metió en el área, regateó, dejó la pelota para Julian Hall, que tuvo un movimiento sin pelota, le dejó el balón a Sebastián Bejarter, que define al palo derecho, Lorenz Vigoró. Y cuando mejor estaba Chile en el partido, cuando la pasaba mal Estados Unidos, apareció Sebastián Bejarter. Estados Unidos 1, Chile 0, 37 minutos de la primera mitad por Fútbol de Primera.
3: Sí, una gran jugada, la verdad, comenzada por Serginho Dessas y combinación con Gio Reyna. Se mete dentro del área y qué bien que la deja pasar Julian Hall para dejar solo a Berhalter. Una gran jugada de Estados Unidos, una jugada que, hay que decir, no fue defensivamente mala para Chile, porque Chile estaba defendiendo bien. Y obviamente un partido que nos veíamos que tenía que ir ganando Chile 1-2-0, ahora lo va perdiendo.
2: Cuando peor jugaba Estados Unidos apareció el gol. El gol es el remedio, el gol es el bálsamo de todo. Una gran jugada de Serginho Dest, cómo se junta con Gio Reyna, cómo limpian hasta 4 jugadores en un movimiento. Y esa asistencia sin tocar la pelota de Julian Hall. No va a figurar como asistencia, pero lo fue. Ese dejar la pelota entre las piernas termina de haciendo perder las referencias, claro, a los defensores chilenos, y queda cómoda la definición de Berhalter.
1: Tengamos en cuenta que Estados Unidos tuvo, antes de todo esto de Chile, Tabaré y Daniel, la opción clara, ¿no? Con Julian Hall en aquel mano a mano que no pudo definir. Después esto le da confianza a Chile, ¿no? Y generó hasta 3-4
2: Tuvo un cabezazo con una buena respuesta del arquero, pero en el cúmulo de situaciones, Chile estaba haciendo más.
1: ¿Pero quién gana el partido, Tabaré?
3: No, bueno, todavía queda por ver, ¿no?
1: Aparte ahora, hay que
3: recordar.
1: Ahora.
3: No, no, obviamente, ahora lo está ganando Estados Unidos. Y a ver si esto afecta.
1: Nuevamente la pelota para Julian Hall, enfrente a la marca del arquero. Aguanta la pelota, levanta la vista, la mete al medio. Le van a sacar la pelota, le metieron otro balón largo a Julian Hall, pero lo controló muy bien Daniel, el arquero, ahora el Figueroa.
2: Me parecía que estaba en offside, pero no, nunca levantó la bandera el asistente.
1: Y ahora contacto sobre Gio Reyna en la mitad de la cancha por intermedio de Nils Reichmuth. Y hay falta en la mitad de la cancha. 0 para Chile, 1 para Estados Unidos. 39 de la primera mitad a segunda hora a partir de las 9, tiempo del este. Estaremos por Fútbol de Primera con el México-Perú, con los relatos de Sami Sadovnik, los comentarios de Manolo Sol y de Rosa Beatriz Sánchez por la radio del Mundial. 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Sacaba la pelota en corto Chris Brady, dejó el balón para Miles Robinson, entrega para Serginho Dest, ahora se cambia de banda, entrega la pelota atrás ahora para Robinson, más al fondo el balón para Chris Brady. Brady presionado acá, peligroso por parte de Randall, casi le roba la pelota, salía desde el fondo acá Westfield, buscaron por el centro el balón para Hall, parecía falta, la deja correr el principal, la recuperó Felipe Loyola, dejó atrás la pelota para Iván Román. Román nuevamente para Felipe Loyola. Loyola para que la maneje Jonathan Villagra. Villagra para Iván Román. La pierde Román. La ganó Brooklyn Reigns. Dejó para Julian Hall. Pelota en profundidad. Muy larga la pelota ahora para Serginho Dest. Aparece Vigoró. Y se lleva la pelota Daniel Chapela. 39, casi 40.
2: El de Berhalter fue su cuarto gol en 20 partidos con la selección de los Estados Unidos.
1: Había marcado, ¿no?, en el partido anterior también. Al minuto 90, Sebastián Berhalter. Así que marca en partidos consecutivos. El partido anterior con 4 anotadores distintos, ¿no? Justin Ellis, Malik Tillman, Julian Hall y Sebastián Berhalter para los Estados Unidos, que le ganó a Perú 4-1. Hoy en un primer tiempo, Tabaré Ramos, en 40 minutos, lo gana Estados Unidos 1-0. En la segunda gran ocasión de gol no la desperdicia, pero pasó malos momentos en esta primera mitad.
3: Sí, pasó malos momentos. Creo que lo importante de ver ahora en este momento es cómo puede afectar eso a Chile, ¿no? Psicológicamente, a mí me parece que con este equipo Chile ha hecho un primer tiempo casi perfecto y desafortunadamente no lo puede ir ganando, aunque se lo merece.
1: ¿Sí? Esto es de hacer los goles, Daniel, ¿no?
3: A eso se juega, hacer goles.
2: Pero nosotros estamos aquí también para hablar del funcionamiento y la realidad es que en ese aspecto se ha visto una selección chilena mucho mejor armada, con mucha mejor noción de lo que juega esta Estados Unidos desordenada del primer tiempo.
1: Lo gana Estados Unidos a Chile 1-0 y creo que el rostro de Pochettino lo dice, ¿no? El partido hasta ahora lo está ganando, sí, pero no está contento con el funcionamiento del equipo.
2: También son muchos cambios y se nota, ¿no?
1: Va sacando de lado Anthony Robinson. Dejó la pelota para Julian Hall, entregando para Serginho Dest. Pero estas son las clases de partidos, las clases de oportunidades de Tabaré para probar, ¿no? Para intentar cosas diferentes, ¿no? Para darle oportunidad y minutos a estos jugadores que están comenzando este nuevo ciclo.
3: Sí, obviamente a Pochettino se le ve la cara de no estar muy contento, pero al mismo tiempo sabe que no es preocupación, ¿no? Porque esto, después de todo, es prueba.
1: Julian Hall enfrentaba la marca de Villagra, le sacó la pelota, recuperaba a Fountain, se la pega a Serginho Dest, el balón se perdió al lateral. Les presentamos en Fútbol de Primera el marcador del partido. El Banco Oficial de la Federación de Fútbol de los Estados Unidos gana Estados Unidos a Chile 1-0.
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1: Centro desde el costado derecho, corta la pelota Jonathan Villagra, va recuperando el balón en el fondo ahora Darío Osorio, quizás de los mejores en la cancha, Daniel, ¿no?
2: Para mí, chileno, ¿eh? Para mí el mejor.
1: El hombre de Crystal Palace, Darío
2: de Osorio. Los 22, te diría.
1: Recibe una falta en la mitad de la cancha y hay tiro libre en favor de Chile, minuto 43. Estaremos por Fútbol de Primera en nuestro canal de YouTube para el resto de este partido entre Estados Unidos y Chile, pero a partir de las 9 de la noche, en aproximadamente 10 minutos, vamos con la transmisión de México-Perú por Fútbol de Primera, con los relatos de Sami Sadoknik, de Rosa Beatriz Sánchez y de Manolo Sol por Fútbol de Primera. La pelota la gana por el centro acá Anthony Robinson, se apoya con Neil Pierre, este para Miles Robinson, la aguanta Robinson, dejó la pelota para Adri Mehmet y nuevamente con Neil Pierre, levanta la vista Pierre, enfrentaba la marca a distancia de Maximiliano Gutiérrez, cambió la pelota ahora al costado derecho de la cancha para Frankie Westfield, la tiene Westfield, el balón lo retrocede nuevamente para que maneje la pelota en Estados Unidos Neil Pierre, entregando la pelota para Miles Robinson, 43 de la primera mitad, 0 para Chile, 1 para Estados Unidos, gol de Sebastián Belharter, el único tanto del partido en el Energizer Park en San Luis, en el estado de Missouri, al este del estado, ahí está el Energizer Park en San Luis, la pelota a la mitad, en el centro de la cancha, en la salida de Estados Unidos por parte de Miles Robinson, entregaba la pelota para Anthony Robinson, dejaba el balón por el medio ahora para Brooklyn Reigns, la tiene Brooklyn Reigns, entregó la pelota para Anthony Robinson, al medio nuevamente para Brooklyn Reigns, se escapaba Brooklyn Reigns, lo bajaron por detrás, parecía falta. Y en definitiva, la infracción a favor de los Estados Unidos. Ya cobra el equipo de Pochettino. La pelota de Robinson atrás para Adri Mehmeti. Minuto 44. Se nos acaba la primera mitad, Daniel, con el 1-0 para Estados Unidos.
2: Ha hecho un gran desgaste Chile, ¿eh? No ha parado de correr, de ir a presionar. Es verdad, a veces alterna esos momentos de presión y aguanta, espera en bloque. Pero en general salta la presión en lo que ve una oportunidad de robar.
1: Atrás el balón por parte de Robinson para que la tenga de Anthony Robinson para Chris Brady. Entregaba para Neil Pierre. La pelota sobre el costado para Frankie Westfield. Pierde el balón. Sin embargo, recupera Chile ahora por parte de Gutiérrez. Atrás entregando para Diego Ulloa. La pelota en la mitad de la cancha para que la tenga Chile. El balón va quedando nuevamente en el fondo para Jonathan Villagre. Comenta Daniel Chapela.
2: Iba a decir que muchas veces esos robos chilenos son más por anticipación, por posicionamiento. Es verdad, la presión produce un efecto y es entorpecer la salida, apurar la entrega en Estados Unidos, generar imprecisión, pero muchas veces también ganan por posición.
1: Tiene que cortar la pelota Miles Robinson, se metía peligrosamente en el área Maximiliano Gutiérrez, no se complica Robinson, siempre hay que hacerla más fácil, Tabaré, dicen, ¿no?
3: Sí, en ese caso sí, obviamente Robinson viene del otro lado de la cancha a cortar.

0: Él está jugando de central por izquierda y tiene que venir todo hacia la parte derecha del área a cortar ese balón. Estados Unidos, que se nota un poquito desorganizado atrás.
1: Tiro de esquina que va a levantar Maximiliano Gutiérrez. El sexto tiro de esquina de Ford para la selección chilena. Gutiérrez que le pega. Aparece Brady. Mete la mano y la envía a la línea final. Otro tiro de esquina. Bueno, lo han probado ya dos veces en los dos costados a Brady. Para buscar el gol olímpico acá por parte de la selección chilena. Uno con Gutiérrez y otro con Osorio. Va nuevamente a pegar a la pelota Osorio. Vamos con el tiempo agregado de la primera mitad. Se cobra el tiro de esquina nuevamente cerrado. Brady por arriba para sacar la pelota. Rechaza con los puños Brady. Sigue peleando la pelota Chile dentro del área. La oportunidad para Chile. Le pega al arco. Se metió. Balón adentro. Gol. ¡Gol! Final de la primera mitad, tras una serie de rebotes en el área, reclama Chris Brady la falta. Aparecía para empujar la pelota al fondo de las redes Diego Ulloa para empatar el partido. Y en el final del primer tiempo se empató el partido. Uno para Estados Unidos, uno para Chile con el gol de Diego Ulloa. 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
1: Bueno, lo empató sobre el final de la primera mitad, Tabaré Ramos, la selección de Chile.
0: Sí, o sea, una jugada muy, muy entreverada, pero no sé qué es lo que pide Brady, ¿no? Porque sale dos veces con los puños, hierra el puñetazo dos veces y después, obviamente, de eso sale el gol. Pero de cualquier forma, merecido el gol para Chile y la verdad que en este momento contento de ir al segundo tiempo con 1-1, ¿no? Porque podía haber sido peor. Con el esfuerzo que ha hecho Chile, se merecía por lo menos el empate.
3: Decía que se llevó un buen premio de lo que había construido durante este primer tiempo. Brady reclamó, Brady chocó contra los rivales. No hubo falta, en lo absoluto lo empujó Ulloa en un muy buen primer tiempo de Chile.
1: Se acaba la primera mitad por fútbol de primera. Uno para Estados Unidos, uno para Chile.
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2: Sale el conjunto de México, tocaba el Toro Guzmán. Aparecía Isaías Violante, que juega siempre con el perfil cambiado. La pelota se va del terreno de juego. Será lateral en ataque favorable a Perú. Sirve de mano Marco López. Vendrá la selección peruana, sold out, totalmente lleno. Hoy el Sport Illustrated, la cancha del Red Bull. Aquí hay una falta, una sujeción. Por el costado izquierdo aparecía allí Ugarriza. Será tiro libre favorable a la selección peruana en apenas 3 minutos, Manolo, del arranque del juego.
3: Sí, todavía las dos selecciones acomodándose ahí en el terreno de juego. Una selección mexicana que veo, por lo menos a la ofensiva, jugadores que no guardan una posición fija. Se empiezan a mover por todos lados teniendo mucha movilidad.
2: Aquí está saliendo el conjunto peruano, la tiene Maga, la tenía Piero Magallanes, que el otro día también jugó de titular por el sector de la derecha, buscaba por ese costado ahora para jugar la Mora. Mora que está un poco más retrasado por ese costado, ahora sí va a tomar la posición Mora, que hacía por ese sector de la cancha, la tenía Cartagena, Cartagena que viene a buscarla ahora, el pelotazo largo por el costado izquierdo, aquí viene la selección peruana, la tiene Jairo Vélez, el ecuatoriano naturalizado peruano, roba bien Yoshimar Yotun, viene el centro, cuidado con esta, buscaban a Ugarriza, el golpe de cabeza otra vez de Jairo Vélez, reclaman una posición adelantada, levantaban todos el banderín, la pelota arriba, el puñeteo del Gato García, que hoy está debutando, viene Mora, le queda la larga, la pelota la estaba cortando bien Germán Berterama, y aquí viene Orbelín, ha tenido Orbelín Pineda, que abre para el tiloncito, Mateo Chávez por ese costado izquierdo, el jugador de la AZ Alkmaar, y la salida Manolo desde el fondo con el conjunto mexicano es de Denzel García.
3: Sí, tocando bien ahí el balón atrás, la selección mexicana tratando de tener un poco más de posesión de balón, armar, llegar un poco más armado y no tirar pelotazos.
2: El balón lo tiene ahora Everardo López. Salida para Orbelín, que efectivamente se tira por el costado izquierdo. Aquí viene el servicio de Orbelín. Otra vez para Everardo López, vamos a estar cancha a cancha también porque va a arrancar en cualquier momento el segundo tiempo. Estados Unidos está empatando 1-1 con el conjunto de Chile en San Luis, Missouri. Nos hacen el llamado respectivo cuando sea necesario. La pelota viene a buscarla ahora en el círculo central. Otra vez el conjunto mexicano con Denzel García, que queda claro, Manolo, el hombre de Juárez, que está en la mitad de la cancha.
3: Sí, está ahí adelantado Denzel García. Y me parece, viendo ahí donde está Denzel García, que puede ser una posición de 3 defensas centrales con Denzel más adelantado y con Violante por derecha como carrilero y Mateo Chávez por izquierda.
2: Everardo, que manda el servicio ahora para que venga a bajarla por ese costado de la cancha, Jeremy Márquez, que ahora se mueve por el sector de la derecha. Interesante, no solamente los 11 cambios, sino también el movimiento táctico que presenta hoy Rafael Márquez. El que sí está clavado como lateral izquierdo, eso queda claro, Chávez, ¿no?
3: Sí.
4: El único que sospechábamos que iba a estar ahí. Después el resto, una formación bastante difícil de descifrar, ¿no?
3: Sí, porque tienen mucha movilidad, no guardan una posición fija los jugadores de la selección mexicana.
2: El Toro García, el balón ahora para la salida del tiloncito Chávez. Estaba rebotando en Marco Guamán. La pelota se va del terreno de juego. El lateral para México.
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2: Venía a apretar Ugarriza, estaba despejando Mateo Chávez, ya la tiene en ese sector Mora. Y abre ahora para que venga la proyección de Piero Magallanes, atrás para Marco Guamán. El público estaba pidiendo a Marco Guamán, que puede jugar de lateral por izquierda o por derecha como lo hace en el Club Alianza Lima. Con calma sale Eric Noriega, el hombre del gremio de Porto Alegre, que fue dirigido por Mano Meneses en su paso por el Brasileirão. La pelota viene ahora para Yoshimar Yotun. El toque para Marco López. Ya está cediendo la pelota para que venga la salida del conjunto peruano con Wilder Cartagena. Ya combina con Eric Noriega. Eric Noriega que jugaba de medio centro de volante de contención, pero que tranquilamente lo convocó para esta ocasión Manu Meneses para que juegue como central. Una situación que no es esquiva, Manolo, para los volantes de contención normalmente, ¿no? Que terminan jugando de central.
3: Sí, sí, normalmente vas hacia atrás cuando vas avanzando en tu carrera, estás de contención y te tiran como defensa central cuando quiere un entrenador tener una muy buena salida. Normalmente un contención tiene muy buena técnica y muy buena visión para organizar la salida del equipo, y así lo está haciendo.
2: Aquí está saliendo Eric Noriega. La pelota le estaba filtrando para Adrián Ugarriza, el jugador del Apoel Berseba en el fútbol israelí, exjugador del Garcilaso y del Sporting Cristal. Trata de buscarla Germán Berterame, que baja tres cuartos de cancha, lo estaba atendiendo Wilder Cartagena, y falta, tiro libre para México. Tiro libre.
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2: Estaremos en contacto en instantes con San Luis, Missouri, porque va a arrancar la etapa complementaria. El balón lo tiene Oscar García. Aquí está el gato. Nos hacen el llamado cuando esté listo Jesús Eduardo para ver las incidencias, si hay variantes y se arranca el segundo tiempo y en San Luis. Estamos mano a mano, doble jornada, doble por Fútbol de Primera, la radio del Mundial. El sábado estaremos en Glendale, Arizona, con el clásico de la CONCACAF, México contra Estados Unidos, en donde evidentemente uno debe pensar, Manolo, van a jugar los dos equipos titulares, ¿no?
3: Sí, sí, sí. Por eso tantos cambios de la selección mexicana. Y ahora no sé si por ahí le convence un jugador en este partido que dé un muy buen encuentro. Yo creo que pudiera repetirlo.
2: Bueno, el árbitro John Freeman amonesta, me parece fue Marcos López, que atendió a Isaías Violante, le reclamaba eso, Yoshimar Yotun, la primera, le dice Yotun, para Isaías Violante, amarilla para López, temprano, de tarjeta fácil, Rosa Freeman.
4: Sí, la verdad es que sí, está marcando el derrotero de su arbitraje, ¿no? Ya queda condicionado el lateral izquierdo Marcos López de la selección de Perú. De todas maneras, todavía México no ha armado su ataque, no ha incursionado prácticamente, no ha cruzado de tres cuartos de cancha.
3: Siento que la selección mexicana está teniendo tanta movilidad al frente y no están guardando tantas posiciones que hasta ellos mismos están confundidos porque no logran todavía armar nada.
4: Eso me da la sensación a mí también.
2: Por lo menos hay elasticidad y dinámica. Viene el servicio sobre el área de las ilusiones. Va a despejar. Hay una falta en ataque. Indica el árbitro John Freeman. Sí, señor. Será tiro libre. Robert Vargas, que caía sobre Renzo Garcés. Será tiro libre favorable al conjunto peruano. Está Robert Vargas del Atlético de Madrid. Está Álvaro Fidalgo, el chaval del Real Betis Balompié. Va a despejar de Octopus. Pedro Galés, el pulpo, 36 años, el portero del Deportivo Cali, con pasaje bastante rápido y fugaz por el conjunto jarocho de Veracruz. En un momento en donde tenía el pase comprado por los Tigres, donde nunca debutó, estuvo en la Sultana del Norte, comió cabrito y se fue. La pelota la tiene ahora Marcos López. Algo hizo, sí. El balón lo tiene Wilder Cartagena. Aquí está el jugador de los Leones de Orlando. Ya está entregando para Eric Noriega. Aquí está el jugador nacido en Japón, de mamá japonesa y padre peruano. El servicio viene largo ahora para que venga a buscarlo. La recepción sí es buena de Marcos López, mano a mano con Violante. Pasa Marcos López, pone de derecha arriba. Ugarriza estaba detrás y de espaldas al arco estaba Oslin Mora. Ahora combinaba la pelota para que venga Marco Guamán. Buena tenencia larga de la pelota del conjunto peruano. Viene Noriega, pelota arriba buscando a Ugarriza. A media vuelta otra vez, despejaba en la media luna del área mayor de punta y para arriba Obed Vargas. Ya estaba pitando Freeman. Dejaban una chiquita cuando estaba despejando Manolo el conjunto mexicano y hay tiro libre para el Tri.
3: Pero empieza a atacar bien la selección peruana. Veía a Manu Meneses pidiéndoles el balón largo y en esta ocasión así lo hicieron muy bien hacia Marcos López, que es una muy buena recepción, tirando balones largos a las bandas.
4: Y es la segunda vez en el partido que incursiona Perú en el área mexicana. Recordemos ese tiro que tuvo que sacar el arquero y ahora este desborde por izquierda. Lo ha hecho bien las pocas veces que tuvo Perú el control de la pelota.
2: Ya decía Manu Meneses, no le puede pasar otra vez que le encajen cuatro goles. Por lo menos tiene que pararse bien de atrás para adelante Ugarriza. Trataba de buscarla o reemplazando a Gianluca Lapadula. Por lo menos es un poquito más joven, 29 años, tampoco tanto. La tiene Berterame, se manda Berterame, sigue Germán. Aquí está Berterame. Se tira por una banda, aquí sí juega de 9. En el Inter Miami juega por fuera. La pelota hacia atrás para Eric Noriega, la para, la pisa y la pone en circulación nuevamente para Adrián Ugarriza. La recepción trata de buscarlo, estaba empujando Obed. Falta, árbitro. Obed Vargas lo bajó, hay falta. Tiro libre para Perú.
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2: La pelota la administra Eric Noriega. A su lado lo tiene Renzo Garcés. Venía la marca tenue de Germán Berterame. El toque largo para que venga a picar proyectado Guamán. Un ligero empujón del latiloncito Chávez. El último en tocarle el lateral peruano. Que le dice no, no me la de están a la derecha, sino un poquito más al medio en lateral, favorable Manolo por el costado izquierdo con el tiloncito, favorable al Tri.
3: Ya ha detectado eso, los espacios que dejan los dos carrileros de México a las espaldas y los dos, por los dos lados han tirado balones largos, por derecha y por izquierda. En esta ocasión se quedó ahí un poco largo.
2: La pelota la tenía Marco Guamán, ahora lo estaban bajando, hay otra falta, Piero Magallanes amaga, el jugador del Sport Huancayo. Yo sé, Rosa, no le gusta que le digan así el diminutivo, pero
4: no,
2: sí es.
4: No, me gusta.
2: Piero Magallanes, Maga para los amigos, lo atendió Rosa, el tiloncito, tiro libre para Perú.
4: Sí, yo creo que tiene más claridad con la pelota Perú por ahora que México, que todavía no se encuentran entre sí, como decía Manolo hace un rato, y otra nueva oportunidad de poner un balón en el área para la selección de Perú.
2: Le va a pegar Yoshi Mario Tuna, aquí la tiene Yoshi, campeón con la máquina cementera de la Cruz Azul, compañero de Orbelán, en aquel equipo de Juan Máximo Reynoso. Atenti a la acción de juego, hay novedades en San Luis, después del tiro libre vamos, después del tiro libre vamos, atenti, la pelota de Yotun a cualquier lado, vamos a San Luis, porque hay novedades, escuchamos Jesús Eduardo Costa.
6: De atacar en velocidad, llegó al relevo Berhalter cuando fue superado Westfield en ese duelo contra el propio Gutiérrez, se fue acomodando para adentro para sacar el remate y después una definición fantástica del chico del Dinamo de Moscú.
7: Estamos enlazados con Sami Sadovni, con Rosa Beatriz Sánchez y con Manolo Soli en New Jersey en el partido México-Perú.
2: Gracias, Jesús. Entonces, el gol de Maximiliano Gutiérrez, 49 de la etapa complementaria, remonte entonces del conjunto de la Estrella Solitaria. Está ganando Chile 2-1 a la selección de los Estados Unidos. Aquí estamos en 14 minutos de la primera etapa en Harrison, New Jersey, pero ahora no pasa nada. México y Perú empatan 0-0. Va a despejar Mateo el tiloncito Chávez. Aquí está el regiomontano, trataba de adelantar a Berterame, también Noriega que salía a marcar de posición de central por ese costado. La tiene Germán Berterame, va a dejar el encargo para que venga a buscarla seguramente Chávez con el lateral. Retrocedía Noriega, no, le dieron entonces el lateral al conjunto peruano, la tiene Eric. Combina en la mitad de la cancha para que venga a buscarla Oslin Mora. Otra vez para Noriega que se ampara. Atrás en Pedro Galese, la afición peruana, que es mucha también aquí en New Jersey, está en Patterson, que es prácticamente la capital peruana en los Estados Unidos, por eso la afición comienza también, está casi 50-50, Manolo, el estadio.
3: Sí, llenísimo el estadio, emocionados. Después del Mundial, creo que los aficionados en Estados Unidos de la selección mexicana volvieron a tomar ese ánimo, porque antes del Mundial ya no llenaban ni un estadio.
2: Tal cual, y porque no jugaron ningún partido aquí, ¿no?
3: Sí.
2: Claro, tal cual. La pelota se va al cerro. Vamos a controlar el tiempo y marcador por Fútbol de Primera, la radio de la selección mexicana de fútbol aquí en Harrison, New Jersey. Este es el tiempo de juego. Exactamente, bam, bam, bam, 15 minutos de la primera etapa y el marcador indica. 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Por ahora, México y Perú empatan 0-0.
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2: Lateral ahora para Perú, justito estaba Jeremy Márquez. Vamos a San Luis porque hay novedades. Jesús Eduardo Acosta, Daniel Chapela, Tapa Ramos. Novedades en el marcador en San Luis. Un ratito porque viene el conjunto peruano. Ya no vale, no vale. Vamos a San Luis, hay novedades.
6: Les gana por el salto y termina definiendo el tanto del empate.
7: Le contamos a todos en la transmisión de México contra Perú que el equipo de Estados Unidos ha empatado el partido a dos goles con el gol de Julian Hall en el segundo tiempo, luego del gol de Gutiérrez para Chile. Anota Julian Hall el 2-2, marca en partidos consecutivos en su segundo juego con la selección. Centro de Gio Reyna por la izquierda de Valer Ramos para que definiera de cabeza Julian Hall y empata el partido.
8: Sí, un gran centro de Gio Reyna que lo mete casi al primer palo a pie cambiado de banda izquierda y Julian Hall se anticipa a Román para tocar la pelota hacia el segundo palo. Sí,
2: magnífico, claro. Muchas gracias entonces, muchachos. 2-2, segundo partido de Julian Hall, el primero como titular, segundo, el otro día debutó dos goles. Una magnífica oportunidad. Cortamos allá San Luis porque está saliendo el conjunto mexicano. Venía la pelota para que venga a buscarla ahora. Nuevamente Yoshimar Yotun. Le hacen el 2 con 10. Estaba pitando Freeman. Estaba pitando Freeman Rosso. Una falta previa sobre el sector justamente en la salida mexicana cuando llegaba Denzel García.
4: Se están equivocando en la salida, ¿no? Los jugadores mexicanos ahí en la defensa le están quitando la pelota a Perú, por ahora sin mucho peligro, pero me parece que la defensa también está descoordinada y eso es preocupante.
3: Es que los noto demasiado acelerados a todos los jugadores en México. Están queriendo hacer de más, están muy revolucionados.
4: Sí, y por eso
3: no pueden todavía armar jugadas.
2: ¿Será esto para demostrar que son capaces,
3: quieres,
2: el nuevo entrenador?
3: Claro, quieres, ¿no?, demostrar, quieres hacer muchas veces, quieres hacer de más y haces menos.
2: Tal cual. Cuarto partido con la camiseta mexicana para Denzel García, el sinaloense del conjunto de los Bravos de Ciudad Juárez. Aquí se viene el chaval Álvaro Fidalgo desintoxicando el terreno de juego. La manda por el sector de Isaías Violante. Va a ser una noche larga para Marcos López si es que no aprieta, porque Violante con el perfil no natural se mueve bien por ese costado. Cortaba bien García, trata de pasar y aquí se viene Perú a toda velocidad. Viene Adrián Ugarriza cruzando la mitad de la cancha, la tiene por ese costado Jairo Vélez. Jairo Vélez ahora sí para Ugarriza, el servicio de Ugarriza, la intención de Ugarriza era buscar a Jairo Vélez, se cruza con lo justo Bet Vargas y la manda al primer tiro de esquina del partido. Es tiro de esquina Ford, ready, set, Ford, favorable Manolo a Perú.
3: Que ataca muy bien por ese costado izquierdo, uh-huh. Está detectando que los dos, no sé quién esté de carrilero, si Jeremy Márquez o Violante, que son jugadores que no están acostumbrados a la marca, dejan ese espacio y lo aprovecha muy bien la selección de Perú.
2: Le va a pegar el capitán Yoshimar Yotun, el hombre de mayor experiencia en la selección peruana, hoy jugando su partido 136 para el exjugador de Orlando y en el Sporting Cristal. Cuidado con esta. Está Noriega, va Garcés también para buscar el golpe de cabeza. No hay muchos jugadores altos, pero en el departamento aéreo va a tratar. Queda, está solito Guamán para tomar la segunda pelota. Aquí viene Yoshimar Yotun arriba, estaba despejando muy bien con golpe de cabeza el Toro Guzmán. Ya la tiene en el segundo balón por ese costado Marcos López, que va a combinar con Yotun. Aquí la tiene Yoshi, descarga cortito para Wilder Cartagena. Carta que mete, bueno, un pase horroroso, la pelota se va del terreno de juego, tan malo que se fue el saque de meta para México.
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2: Desde el fondo la salida con el gato Oscar García, 32 años, debuta Manolo en la selección mexicana, el jugador de los Esmeraldas de León.
3: Sí, ahí vamos a ver qué tal le va. Ha dejado abierto la posibilidad de Rafa Márquez. Dice que no tiene un guardameta titular. Él se basa mucho en que sepan jugar muy bien con los pies. Depende mucho esto y el que mejor maneje los pies yo creo que va a ser el titular de esta selección.
2: Veremos cuando esté recuperado totalmente Malagón, ¿no? Si Luis Ángel puede tener la oportunidad de volver. Se quedó sin Copa del Mundo. Era aparentemente el titular, más que el tal Arrangel. Para el exseleccionador Javier Aguirre, que ya trabaja en el conjunto de Valencia. La tiene la pelota ahora Erika Noriega, jugando por ese sector con Osling Mora, el jugador del Sport Boys del Callao, apenas su quinto partido para el nacido en Pisco. La pelota la tiene ahora Pedro Galese, no viene a presionar Germán Berterame, juega ahora por el costado derecho para Erik Noriega, mete el trazo largo Noriega, trata de bajarla por ese costado Marco Guamán, ya se le estaba robando También el Tiloncito Chávez, que trata de despejar. Estaba rebotando la pelota en la humanidad de Guamán. Bien, ahora en el anticipo. El Barnero trata de buscar bien Magallanes. Se le va la pelota. Piero Magallanes será lateral ofensivo, costado izquierdo, favorable a México.
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2: Este es el enfrentamiento número 30 entre ambas selecciones de 29 que han enfrentado. México ganó 12, 8 empates, 9 ganó Perú, 38 goles para el Tri, 32 goles para el conjunto peruano. Se han enfrentado varias veces en Copas Américas, 5 veces México ganó 2, Perú ganó 2, un empate, 9 goles hizo México, 7 hizo Perú. Y en los últimos 5 enfrentamientos, México ganó 2, Perú ganó 1. Y 2 fueron empates. El último en el 2022 con gol del Chucky Lozano. Pasadena, California, ¿se acuerdan? Mano Luma, 0. La pelota la tiene por el sector de la izquierda Yoshimar Yotun. Estamos hablando del 2022, ¿no? El último enfrentamiento entre ambos.
3: 4 años atrás.
2: Balón ahora para Isaías Violante. El americanista juega con Orbelín. Ahora sí parte el capitán desde la mitad de la cancha en la proyección para el Tiloncito Chávez. La tenía el Tiloncito. Entregaba la pelota para que venga a buscarla por el sector de la derecha. Trata de hilvanar. Ahora jugada. ¿Con quién juego? Aparece por ese sector de la cancha Jeremy Márquez, que había estado más adelantado y ahora aparece por la derecha. Otra vez el balón para Denzel García. Abre bien Everardo López, el jugador del Toluca, el de Metepec. Juega con Orbelín, gambetea Orbelín. Sigue Orbelín, lo sacó a bailar a Guamán, que no pudo robarle la pelota. En el círculo central ya la tiene Denzel García, que claramente se para en ese sector de la cancha. Viene el Tiloncito, combinaba bien ahora, buena de Jeremy. Viene el centro por la última línea, se fue, árbitro. Viene el golpe de cabeza, se había ido la pelota. Reclaman penal, reclaman una mano. Primero, bueno, Freeman se queda mirando, Rosa José da Silva, el auxiliar desde el otro costado, reclaman una mano, pero la pelota parece se había ido del terreno de juego.
4: Sí, pero bueno, tenemos el VAR, así que tranquilos, muchachos, todo va a quedar.
2: Ah, bueno, si tenemos el VAR y usted está tranquila.
4: Yo estoy tranquila cuando está el VAR, sin duda. Ahí vamos a ver, obviamente, nosotros en nuestro monitor la repetición, y sí, parece que hubiera una mano, ¿no? Pero vamos a ver qué decide el árbitro. Orbelín está como loco reclamándole a central, pero bueno, será córner.
3: Ahí le están hablando. Tienen que ver las dos. Primero, que no haya abandonado la pelota porque parecía que se le había escurrido, y después esa mano, a ver qué es lo que dice.
2: Ahora, mano, es una posición antinatural. Amplíe el volumen del cuerpo, López.
3: Se voltea y agarra ahí, le pega donde tenía la mano. Está muy cerca el cabezazo para que pudiera hacer algo.
2: No, dice Meneses, que juegue nomás. Escanteo, dice, escanteo. Tiro de esquina, tiro de esquina en portugués. Bueno, está revisando la Cris Penso en el VAR.
4: Vieron que está bueno que esté el VAR, porque si no...
2: Nada, tiro de esquina. A mí no me parece una posición antinatural, honestamente, y que amplía el volumen del cuerpo, ¿no? No,
3: lo agarra volteándose ahí, claro. donde voltea muy poca distancia. Yo creo que está en lo correcto.
2: En un corto espacio, ¿no? Sí.
3: Y la otra que no la alcanzamos a ver en ni una repetición, que haya abandonado la pelota, claro. Quién sabe.
2: El tiro de esquina en cortico al primer palo. Buscaban a Orbelín fuera de lugar. Bueno, esta, Manolo, es de kindergarten, ¿no?
3: Esta es, pero de 6 años. Increíble. Tira el tiro de esquina y se lo regresan inmediato. Obviamente, pues va a estar adelantado. Ahí Berterame.
2: Bueno.
3: Ni adelantado cuando lo regresa.
2: Bueno. Dio el paso bien,
4: sí,
2: la defensa peruana.
4: Sí, eso iba a decir, efectivamente. Pero bueno, la secuencia anterior que termina el córner es la primera jugada que arma México, que hilvanó, como dijo Sammy, porque esa es la palabra exacta, la primera buena jugada que armaron y llegaron a la...
2: A ver, con esta Vélez está gol. Jairo Vélez, el goleador.
9: de la era Mano Meneses. Desplazó convenientemente a Guzmán. Aprovechó y la definió de derecha al poste cambiado del Gato García. A los 26 minutos se abre el marcador en New Jersey. Jairo Vélez, el ecuatoriano naturalizado peruano, abre la cuenta para Perú. Gana la blanquirroja 1-0.
3: Una jugada por el costado izquierdo, que era por donde más había atacado esta selección peruana, del mismo modo. Un balón largo y el que se duerme totalmente es Jeremy Márquez. Jeremy Márquez, que lo decíamos, no está acostumbrado a marcar. Una jugada que debió habérsela quedado, intenta cubrir el balón y se lo gana perfectamente Vélez, que después define correctamente.
4: Sí, una jugada muy rápida en la salida de Gallese, ¿no? En dos pases le ganan el salto los jugadores peruanos y efectivamente por izquierda, donde había llevado Perú todo el peligro, llega este gol. Los madrugaron, los agarraron mal parados y Perú factura.
9: Jeremy Márquez, que había debutado contra Colombia el sábado pasado, el tapatío, jugador de Cruz Azul, ex rojinegros, efectivamente. Le pone bien el cuerpo Jairo Vélez para desplazarlo limpiamente, Manolo, y definir estupendamente bien de derecha.
3: Intentó cubrir el balón, pero lo desplazó correctamente, se quedó dormido.
4: Orbelín reclamaba algo ahí, ¿no?
3: Sí,
4: no
3: sé, reclamaba falta, pero falta, no existió.
9: Otra amonestación. No. Ahora para Yotún. Para el capitán que atendió aparentemente a Violante. Quedó sentido. Freeman de tarjeta fácil. No, fue para Vélez la amarilla. Fue para Vélez el número 11 que desde atrás, claro, el que estaba reclamando era Yotún. Manolo, usted que conoce ese departamento con claridad, ¿cómo la vio?
3: Una falta normal. No me parecía para tarjeta amarilla. Sí es falta, pero no para la amarilla.
4: Pero bueno, las dos tarjetas que sacó, muy fáciles. Sí, así que ya sabemos que es un árbitro de tarjeta fácil, habrá que cuidarse.
9: Bueno, en la MLS ha dirigido 18 partidos esta temporada. Mostró 79, casi 4.3 por partido.
4: Por eso, tarjeta fácil.
9: Expulsó a 4 jugadores y sancionó 4 penales en 18 partidos. Bueno, Jairo Vélez es el goleador de Mano Meneses. Quinto partido con la selección. 5 goles, Rosa, ya lleva Jairo Vélez.
4: Sí, absolutamente. Y jugó bien en el partido anterior frente a Estados Unidos, más allá de la, obviamente, de la goleada. Pero hoy está mejor. Perú claramente está superando a México. Creo que el 1-0 por ahora es justo.
3: Siento uno de los problemas de la selección mexicana. No hay nadie asentado en el medio campo, en el centro. Se mueven tanto por todos lados que dejan un espacio y ahí es donde controlas el partido. Tienes jugadores para hacer esto como Beth Vargas y como Fidalgo, pero los dos están o por la banda o adelante, ni uno se queda ahí fijo para poder mantener la pelota. Así va a ser muy difícil que arme algo a la ofensiva.
9: La tiene Olin Mora, toca bonito, tiene jugadores de buen pie. El tema es que aparezcan Yoshi, atrás para Marcos es López. Se le arrimaba también Cartagena, tiene que retroceder Marco López, Nedelo presiona y va a retroceder. Aquí la tiene Marcos López, el jugador del Copenhagen. Atrás para que venga a buscar la Renzo García. La devolución otra vez para Marcos López. Jairo Vélez anotó el 1-0 favorable al conjunto peruano en 25 de esta primera etapa. Sale el pulpo Galese. Juega con Noriega. Otra vez para Pedro. La tiene Galese, el portero del Deportivo Cali. Se abre por el costado derecho Noriega, que mete el trazo largo. No puede controlarla por ese costado Piero Magallanes, tampoco Adrián Ugarriza. Ya le está administrando en el fondo el Toro Víctor Guzmán. Guzmán que juega con Everardo López. Parece ser Guzmán el central por derecha, López el central por izquierda. Uh-huh. Y por la banda izquierda el Tiloncito. Ahora parece ajustar un poco más la línea Manolo y aparece de cuatro Jeremy Márquez.
3: Sí. Me parece que es Jeremy Márquez el que queda como carrilero por ese costado derecho. Por lo menos es la posición que intenta tomar.
9: Ya Denzel García lo pone un poco más adelantado con Obed Vargas. ¿Dónde está Fidalgo? Tocó 2 balones nada más, Alvarito.
3: Muy poco.
9: Sí, señor. La tiene ahora en circulación el conjunto peruano que roba, y aquí se viene Yoshimar Yotun, que sigue siendo pieza clave. Yoshimar Yotun, con 36 años, mundialista en Rusia 2018, y si está en esta selección, primero porque es bueno y segundo porque no hay otro jugador como él. La pelota se va al sector izquierdo, lateral favorable para el conjunto peruano. Colombia-Paraguay van a jugar aquí el próximo viernes, en esta cuádruple fecha. Le gusta, Manolo, esta cuádruple fecha, son 15 días,
3: ¿sí?,
9: prácticamente.
3: A ver, y creo que a los que más les debe de gustar es a los entrenadores, y más a los que van tomando por primera vez la selección, porque puedes ver a muchos futbolistas durante poco tiempo, 4 partidos, muy bueno para ellos.
9: Yo creo que es mejor esto, Rosa, que el otro, ¿no? Porque era fecha FIFA doble, ahora en septiembre, y en octubre tenían que volver a estar con sus equipos.
4: Sí, absolutamente. Los clubes se habrán quejado también, pero bueno, se quejan siempre. Y efectivamente lo que dice Manolo es clave, ¿no? Hay muchos técnicos debutantes en muchas selecciones, y esta jornada cuádruple les habrá venido muy, muy bien para tener y para armar la estrategia y prepararse.
9: Aquí la tiene Maga, la tiene Piero Magallanes, va a salir sobre el fondo, lo marca Obed, mete el servicio, estaba rebotando la AP. Pelota en Everardo López, el tercer tiro de esquina del partido. Tiro de esquina, Ford ready. Set for el tercero del partido, el segundo, Rosa, que se de la defensa mexicana.
4: Sí, parece que Perú, después del gol, sigue dominando, sigue controlando la pelota, tiene más claridad y llega muchísimo más que México por ahora. Y ahora una nueva oportunidad a pelota parada.
9: Le va a pegar Yoshimar Yotun al balón. De zurda, desde la derecha, con comba, seguramente cerradito, atento, y está el gato Oscar García. 1-0 gana Perú. Con el gol de Jairo Vélez a los 25 de esta primera etapa va Eric Noriega. Detrás está Renzo Garcés, también los jugadores más altos, los dos centrales del conjunto peruano, que fueron compañeros en Alianza Lima. Balón cerca, el puño del gato García. Viene Carta, Cartagena, que buscaba de media volea, de chalaca, como decimos los peruanos, de chilena, como se dice regularmente en el mundo. La pelota viene, García reclama algo.
3: Pedía penal.
9: Renzo García. Sí. ¿Para Perú?
3: Sí. Pedía penal, que cuando venía el centro lo habían sujetado, por eso levantaba las manos. Vamos a ver si el VAR interviene o ya sigue.
9: Juega nomás. Sí, señor. La tiene Everardo López. Controlamos tiempo y marcador por Fútbol de Primera, la radio de la Selección Mexicana de Fútbol, aquí en Harrison, New Jersey. Este es el tiempo de juego. Van 33 minutos de la primera etapa, y el marcador indica. 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Con gol de Jairo Vélez a los 25 de esta primera fracción, está ganando Perú 1-0 México.
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9: La tenía Germán Berterame. Orbelín ahora vuelve a desintoxicar el terreno de juego. Se vino por la derecha Álvaro Fidalgo, el chaval que combinaba por ese sector de la cancha, para que venga a buscarla de Jeremy Márquez. Otra vez Everardo. Y Everardo con el tiloncito que va a meter el servicio. Estaba rebotando en Guamán. Freeman indica todo, lo reclaman a Freeman. No sé qué estaban reclamando los jugadores peruanos al árbitro. En la jugada anterior, Manolo, es lateral, me parece. Simplemente estaban reclamando antes una... Eso es lo que reclamaba Garcés. Lo estábamos viendo en el monitor, que había un ligero... Ligera sujeción.
3: Sí, nada. No era para penal.
9: Nada.
4: Pero bueno, los jugadores se encargan de exagerar.
9: Sí. Simuladores, Rob.
4: Totalmente. The Great Pretender.
9: Sí, señora. La pelota la tiene el Toro Guzmán. Abre para Everardo López. Aquí está el jugador del Toluca. Orbelín tirado por la banda izquierda frente al banco de suplentes de la selección peruana, donde da indicaciones Mano Meneses. Otra vez para Everardo. Everardo atrás para el Toro Guzmán, y el Toro que abre para la salida del conjunto mexicano con Jeremy Márquez. Aquí está el Cementero. Otra vez para que venga a buscarla el Toro. La tiene Guzmán. Everardo López cruzando la mitad de la cancha para Orbelín. Aquí la tiene Orbelín Pineda, el trazo desde la izquierda, profundo, el golpe de cabeza para que venga a despejar con claridad Marcos López. La deja por ese costado para Piero Magallanes, que se tiró por la banda izquierda ahora. Chimacañanes está por ese costado, del otro lado está Mores, lateral Manolo, favorable a Perú.
3: Es muy difícil, creo que esta formación que está poniendo México de dos carrileros y más metiendo por la derecha a Jeremy Márquez, no le está funcionando. No tiene suficiente gente en el medio campo para tratar la pelota y Jeremy Márquez está dejando mucho espacio. Te digo que cuando es selección es muy difícil que cambies dentro del partido. En un equipo ya puedes tener más entrenado esto y no creo que lo vaya a hacer hasta el medio tiempo, pero creo que sería una de las soluciones para que juegue mejor la selección mexicana.
9: Ahora, viendo la repetición, el saque largo de Galese, pero la asistencia se la termina dando el Toro Guzmán, que cabecea hacia atrás, porque Ugarriza no llega al pivoteo y sí. el que pivotea la pelota, pero hacia atrás, es justamente Guzmán.
4: Sí, porque bueno, también los agarra mal parados, un poco tratando de retroceder porque la jugada fue muy rápida. Entonces ahí es donde los jugadores mexicanos no pudieron hacer pie y aprovechó el jugador Jairo Vélez para sacar ventaja de esa situación. Reclamaban una infracción que por supuesto no ocurrió, pero bueno, yo creo que eso fue la clave del gol, la sorpresa y la rapidez de la jugada.
9: Hay novedades en San Luis, entró Chris Richard y facturó, vamos a San Luis, remontó Estados Unidos.
7: Y enlazamos de nuevo con nuestros compañeros en el México-Perú, acá en el minuto 28 de la segunda mitad, acaba de marcar Chris Richard tras un tiro de esquina de Sebastián Belharter, y Estados Unidos ahora, en el minuto 28 del segundo tiempo, se pone a ganar ante Chile 3-2 por Fútbol de Primera, la radio del Mundial, viniendo del banco Chris Richard, apenas entrado al partido, al 72, marca Chris Richard, el 3-2 en el partido para que Estados Unidos se ponga al frente ante Chile.
9: Gracias, Jesús Eduardo, entonces 3-2. Bien, Chris Richard, el hombre del Crystal Palace, hay tiro de esquina, 4-4 ready, set forward, el cuarto del partido, el segundo que cede la defensa peruana por la banda izquierda en 37 minutos. 3-2 está ganando el conjunto de los Estados Unidos, que va a enfrentar el sábado por Fútbol de Primera en Glendale, Arizona, a México en el clásico de la CONCACAF. Estaba despejando con golpe de cabeza Noriega. Le quedaba la pelota ahora desde el fondo Renzo Garcés. Insiste Jeremy Márquez, ya la tiene Orbelán, que juega ahora con Violante, que se vino por el costado izquierdo con el perfil natural. El servicio del Toro Guzmán. Se manda Álvaro Fidalgo, la tiene el chaval. Abre por el costado ahora para que venga el centro venenoso. ¡Arriba! ¡Galese! ¡Galese le arranca la etiqueta de gol esa pelota! El tiloncito tirado por la derecha, Manolo metió un centro, porque de esos centros que no sabes, si alguien la toca, la mete y tiro de esquina para el Tri.
3: Un muy buen centro ahí que se iba cerrando con el efecto, la desvía el jugador peruano y tuvo que emplearse a fondo ahí Galese para mandar el balón el tiro de esquina porque se le colaba.
9: Aparecieron los tentáculos del Toctopus. La pelota arriba, fue tiro de esquina, Ford, ready, set, Ford. Remate Orbelino, Rosa arriba y afuera, saque de meta para Perú.
4: Bueno, está mejorando bastante México ahora, ¿no? Tiene la pelota, se atrevió a pisar el área. Yo creo que Mateo Chávez es uno de los que tiene más claridad en el partido. Seguramente después del segundo tiempo veremos si Rafa Márquez corrige. Pero bueno, dos tiros al arco por parte de México en los últimos minutos nos hace pensar que el equipo está empezando a entender lo que quiere y están empezando a entenderse entre ellos.
9: Gracias a los amigos que se ponen en contacto a través del chat del canal de YouTube de Fútbol de Primera, mirando la radio, Gianni Carvajal, Juan Carlos Carrizales está en sintonía. Aquí estamos en Fútbol de Primera, Anderson García Guamán, Homero el Pelón Simpson, mire usted, Franco Saavedra está en sintonía, José David Mercado, todos en sintonía por Fútbol de Primera en el canal de YouTube. 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Más de 70.000, más que en la tele, Manolo, aquí en el canal de YouTube. La pelota está saliendo, Elías, Elías Violante. No, usted, ¿cómo que? Lateral favorable al Tri.
4: El suavecito está con nosotros.
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9: Obed Vargas ahora en la salida para el conjunto mexicano. Desde el fondo del Toro, Guzmán ya estaba pidiendo a Jeremy Márquez el servicio para el conjunto mexicano. Con calma va saliendo del fondo ahora el Tri. Everardo López ya comienza a trepar el tiloncito, la tiene Mateo, combina, toca y me voy, ahora para el sector intermedio para que esté con la salida Denzel García. Denzel atrás para Jeremy Márquez, la tiene Jeremy ahora, trazo largo de Álvaro Fidalgo. La tiene Orbelín, le hacen el 2 contra 1. Venía sobre la marca de Cartagena, también estaba Guamán. El diloncito que no puede hacer el pie para dominar la pelota. Se va al lateral, Rosa, favorable a Perú.
4: Yo lo incineré, recién dije que estaba jugando muy bien y no ahora falla. Pierde una pelota fácil.
9: No falla. Lateral para Guamán ahora, controlamos tiempo y marcador por Fútbol de Primera, la radio de la Selección Mexicana de Fútbol en Harrison, New Jersey. Este es el tiempo de juego. Exactamente, bam, bam, bam. Bam, bam, bam, 41 minutos, 41 de la primera etapa y el marcador indica. 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Está ganando Perú a México, por ahora 1-0.
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9: El remate de media distancia de Isaías Violante haciendo la clásica. Con el perfil cambiado en diagonal, Manolo metiendo el centro venenoso, buscaba a Orbelín que aparecía de nueve, pero fue larga a las manos de Galese.
3: Es de las primeras que se anima Violante ahí en el mano a mano a hacer esa diagonal y el disparo que salió muy suavecito ahí a las manos, pero se empiezan a animar, empiezan a tratar de buscar cómo sea el empate antes de irse al descanso.
9: Como en el de otro día con Estados Unidos, Ross en el 1-1 del primer tiempo no lo hizo del todo mal Perú, después ya retocó Mano Meneses y el equipo se cayó porque, claro, entraron jugadores sin el nivel internacional necesario, ¿no?
4: Sí, vamos a ver qué quiere Manu.
9: Que no toque nada, hombre. Pelotazo largo para buscar el sector de Magallanes. Piero, bien el tiloncito con Piero Magallanes. Entiendo que hay que gestionar los minutos, Rodo, porque son cuatro partidos, ¿no? Pero...
4: sí, pero bueno, lo está haciendo bien Perú en este primer tiempo, efectivamente, aunque ahora le cedió por bastantes minutos la iniciativa a la selección mexicana, que pudo adelantarse y pudo llevar peligro, pero bien otra vez Perú en este segundo partido.
9: Con sus limitaciones, es verdad, pero bueno, haciendo lo que se puede. La tiene Marco Guamán. Sirve de manos para Vélez, Jairo Vélez, que le devolvió una sandía a Manolo, se la regaló para el lateral mexicano.
3: Sí, habían recuperado bien el balón ahí en una zona ofensiva la selección peruana, pero no fue efectivo este saque de banda para hacer un poco más de daño.
9: Viene el tiloncito ahora. Mateo Chávez, la pelota la tiene el lateral por izquierda. En esa posición donde tiene también a Jesús Gallardo como titular, parecía falta la cobra Freeman, sí señor, de parte de Olín Mora. El jugador del Sport Boy del Callao dice que fue a la pelota y es tiro libre, indica Freeman favorable. Rosa a la selección mexicana.
4: Sí, una nueva posibilidad de salir para México a pelota parada. Estamos viendo el body language de Rafa Márquez y empezándolo a conocer. Bastante más tranquilo que el Vasco Aguirre, ¿no? Desde la banda.
3: Siempre ha sido así, pero ahora te digo.
9: Porque la tiene Isaías Violante. Jugaba con Obed Vargas, le quedaba larga la pelota. Tocaba Jairo Vélez, venía Olín Mora, ya la tiene Marcos López. Toca en primera para que venga la presión por ese costado de Álvaro Fidalgo. Trata de salir bien. Yoshimar Yotun con Álvaro Fidalgo, trata de sacarla, la tiene Isaías Violante, lo bajaron a Violante, falta, tiro libre Manolo, favorable a México.
3: Es que con verle la cara y la expresión a Rafa Márquez, guarda, que no le está gustando el partido, no ha armado una jugada en forma la selección de México, son pelotazos, son jugadas por ahí individuales, un centro como sea, pero no ha tenido ahí
4: claridad,
3: ese juego,
4: ¿no?
3: al frente más claro, que se junten algunos jugadores a hacer alguna pared, alguna jugada distinta.
9: Bueno, él hizo un túnel Yotún a Fidalgo, que después sacó el taquito, vino Violante reclamaba una falta, estaba en el piso, Garcés le tiró la pelota y se calentó Violante, se armó el rifirrafe, no pasó nada porque Freeman no había cobrado la primera falta, se calentó México después del túnel y termina cobrando el señor José da Silva, el auxiliar, con la confirmación de Freeman, el tiro libre, Rosa, por el sector de la izquierda. ¿Cuánto más jugamos, Rosa?
4: Dos minutos
9: más mínimo, el tiempo extra es presentado por Verizon, haz la gran jugada con Verizon, llévate el iPhone 18 Pro al cambiarte a Simplicity Plan.
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9: El balón largo, aquí se viene Perú, si pasa, si no se cae, Piero Magallanes, rebota en Ugarriza y apareció, la gente ya está sazonada, a los 46 del primer tiempo, apareció el grito en el despeje de Galese.
4: El grito homofóbico en todo su esplendor, no, y eso nada. Claramente es una señal de frustración de la gente, porque México no está jugando bien, está perdiendo, y la gente tiene esta forma de protestar, es un grito de protesta.
9: Están hace 3 horas en el estadio, Manolo. Y está.
3: Están tomando tecito o chocolate caliente.
4: Té con leche. O sea,
9: como usted comprenderá. Sí. La pelota la tiene Berardo López. La salida para el conjunto de México en el círculo central ahora para Denzel. Denzel que juega con el chaval. El chaval es Alvarito Fidal. Gómez Vargas. Fidal. Gorbar Orbelín. El taquito. Este buen Berterame. Orbelín. Si pasa, está. Falta y otra vez tarjeta para Garcés. Freeman en la media luna del área mayor. Garcés comete una falta, Manolo. Si no pasaba Orbelín, uh-huh, y estaba el empate, ¿acaso?
3: La primera jugada que arman jugando ahí de pivote, Berterame, que le toca la pelota, le regresa una pared muy buena a Orbelín. Y estas son de las faltas para mí necesarias. Porque si no le comete esa falta, ya hubiera tirado dentro del área el disparo y probablemente hubiera sido el empate de México. Así que muy bien ahí Renzo Garcés. Una falta, te ganas la amarilla, pero por lo menos no te empatan el juego.
9: Tercer amonestado, Rosa, todos para Perú, Jairo Vélez, Renzo Garcés ahora y el primero Marco López.
4: Sí, esta es la única tarjeta que podríamos decir que no fue exagerada, efectivamente, pero bien que apareció, está apareciendo la magia de Orbelín, sí, y esto es lo que produce, ¿no? Así que, bueno, una situación de gol muy, muy, pero muy clara sobre el final del primer tiempo para México.
9: Aroma de gol en el epílogo, en las postrimerías de esta primera etapa aquí en Harrison, New Jersey. 3-2 sigue ganando Estados Unidos frente a Chile. Hay un bye 2-4 en la barrera.
4: Más el cocodrilo.
9: ¿Quién es el cocodrilo? No alcanzo a ver, creo que puede ser. No, Garcés está en la barrera, está Noriega, está Ugarriza, Vélez, está Guamán y está Vélez, Cartagena. Vélez. Jairo Vélez, uh-huh, mire
3: el
9: usted.
3: El autor del gol.
9: Del coco.
4: Qué vista, Manolo.
9: Aroma, le va a pegar el chaval, ¿ah? O Tiloncito. De derecha el chaval. Álvaro Fidalgo. De sur del Tiloncito Mateo. Aroma de bola. Le va a pegar. México, tiro libre peligroso en el final de la primera etapa ante la falta de Garcés. Álvaro Fidalgo atente. El Octopus, el Pulpo Galese también arma la barrera. Acomoda la barrera. El Tiloncito con ganas de pegarle. Viene Fidalgo. Estaba rebotando en la barrera. En los precisos instantes en que Freeman hace sonar su silbato, Ugarriza le dice al Tiloncito, mira, mira el reloj. Uh-huh. Ya estamos en 48, casi 49. Era tiro de esquina, es verdad, porque había rebotado en Marco López, Manolo.
3: Y salva el gol, porque ya se había jugado Galese un pasito hacia el otro costado y el balón iba ahí derecho hacia la portería. Le pega a Marco López en la espalda mandándolo a tiro de esquina y viene el árbitro porque ya se habían acabado los dos
4: y
3: minutos.
4: Y no tiene obligación de hacer ejecutar el córner, así que bueno. Pero bueno, una clara oportunidad para México. Lamentablemente no pudo prosperar porque el tiempo se terminó.
9: Final del primer tiempo aquí antes de la pausa. ¿Cómo están las cosas? Quedan 5 allá en San Luis, Missouri. Jesús Eduardo Acosta, sí, antes de irnos a la pausa aquí. ¿Cómo están las cosas con Estados Unidos, Chile?
10: En particular muy impresionado con lo que está haciendo Chile, porque con todos los cambios que ha hecho se ha mantenido tácticamente idéntico.
7: Y estamos enlazados con Sami Sadondi, con Rosa Beatriz Sánchez y con Manolo Sol en la transmisión entre México y Perú, acá en el minuto 86 de juego, minuto 41. Estados Unidos le gana a Chile 3-2 en el segundo tiempo por Fútbol de Primera.
9: Muy bien, vamos a ir a la pausa y regresamos no solamente con los comentarios del medio tiempo, sino también con el final de Estados Unidos 3, Chile 2 en Fútbol de Primera, la radio de la Selección Mexicana de Fútbol.
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8: Estamos en el medio tiempo. 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Final de la primera etapa. Manolo Sol, está ganando Perú con gol de Jairo Vélez a los 25 minutos. 1-0 México.
9: Primer tiempo de la selección peruana, aprovechando muy bien las bandas. Vio que dejaban muchos espacios por las bandas y tiró balones largos, que a la postre es la que le da el gol, combinado con un error ahí de Jeremy Márquez. Y una selección mexicana, la sentí con mucho ánimo, con moviéndose por todos lados, con buena actitud, pero muy desordenada. No se encontraron jamás para hacer algunas jugadas con más toques. Tiene que mejorar mucho. Creo que hubo mucho desorden de esta selección mexicana que tienen que corregir para el segundo tiempo.
8: Muy bien, vamos a la pausa. Antes pasamos rapidito, antes de la pausa, cómo están las cosas. Recta final en San Luis. Sigue ganando Estados Unidos 3-2 a la selección chilena. Jesús Eduardo Acosta.
10: El cuadro de Chile, cuando en este momento estamos en el minuto 90 más 1, ya el tiempo agregado de la segunda parte, enlazados con Sami Sadovni, con Rosa Beatriz Sánchez y con Manolo Sol por Fútbol de Primera. En el segundo tiempo de este partido en el Energizer Park, lo está ganando Estados Unidos 3-2 a Chile. En el segundo tiempo se escapa con la pelota Cabán Soliman por la derecha, dejó atrás la marca de Morales, sigue Soliman, recortó, mete balón en el área para buscar la entrada de Tillman, le pega al arco. Ahora Demi on Downs, el balón afuera. Se salva acá la selección de Chile del cuarto de Estados Unidos. Se perdió la pelota Estados Unidos, Tabaré Ramos.
11: Y qué buena jugada de Cavan Sullivan, que se corre unos 70 metros con la pelota, deja detrás tres defensores de Chile y mete una muy buena pelota dentro del área, que es apenitas recortada por un defensa chileno.
8: Muy bien, gracias Jesús, gracias Tabaré. Entonces se termina, gracias. El partido sigue ganando Estados Unidos. Hacemos la pausa y regresamos con el medio tiempo desde Harrison, New Jersey.
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2: Está aplastando a Perú, 4-1.
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6: Seguimos en el medio tiempo. 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Vamos rapidito a San Luis, Missouri, porque llegó el cuarto gol de Estados Unidos con Mati Salver, pero también llegó el toletor, el rifirrafe, Jesús Eduardo Acosta.
7: Y estamos enlazados de nuevo con Sammy Sadovni, con Rosa Beatriz Sánchez y con Manolo Sol en el México-Perú. En el cierre del partido tenía la pelota el arquero Brian Schwaki y llega Leandro Hernández y le da un pequeño toquecito en el brazo cuando tenía la pelota el arquero de Estados Unidos y se armó la tangana acá entre Estados Unidos y Chile al final de este partido. En el minuto 90+6, Estados Unidos lo está ganando 4-2.
8: Creo que el árbitro con criterio decidió terminarlo.
7: Y ya lo pita el principal Jorge Camacho para que esto no siga teniendo tantos problemas en el cierre de partido. Queda esta victoria para Estados Unidos 4-2 ante Chile, pero con polémica sobre el final, con roces, con agarrones, con empujones entre Estados Unidos y Chile. Estaba muy molesto Tyler Adams, lo propio para Chris Richards en este cierre de partido, Daniel.
8: Sí, la verdad es que el cierre no le hace honor a lo que fue el partido. Muy disputado, muy, muy limpio en líneas generales, no hubo infracciones considerables, lo contrario, los equipos se dedicaron a jugar, a buscar el arco de frente permanentemente. Fue un lindo espectáculo que lamentablemente tiene, tiene esta nota gris al final, ¿no?
6: Bueno, terminó entonces el partido el árbitro Juan Pilatos, se lavó las manos, listo, 4-2 Estados Unidos frente a Chile, 8 goles en 2 partidos para el conjunto de Mauricio Pochettino, que así va a llegar el sábado por Fútbol de Primera para enfrentar el clásico de la CONCACAF frente a México por Fútbol de Primera, Manolo,
9: ¿eh? No me espante, 4 goles en el primero, 4 en el segundo. Y una nota importante: muchos de los jugadores nuevos, los recién nombrados a la selección, están haciendo bien las cosas y metiendo goles para Estados Unidos.
6: Bueno, mientras que el mariachi canta en Harrison, hacemos la pausa 2 minutos y regresamos con la etapa complementaria.
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6: Muy bien, señoras y señores, estamos de regreso en Harrison, New Jersey, por Fútbol de Primera en Marcha. Arranca la etapa complementaria. Ya están jugando por Fútbol de Primera la radio de la Selección Mexicana de Fútbol, el Tri, frente a la bicolor peruana, de izquierda a derecha en el sentido de nuestra cabina. 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Atacará el conjunto de México. ¿Hay cambio, Rosa Beatriz Sánchez, en este complemento?
18: No hay cambios, por lo que vimos. Hablábamos de que México debería ser el equipo que haga los cambios porque era el que necesitaba aportar claridad, pero aparentemente siguen los mismos.
6: En el departamento disciplinario, todas las amarillas fueron para el conjunto que dirige Mano Meneses.
18: Así es, recordemos el autor del gol, Jairo Vélez, y Marcos López, el lateral por izquierda, y el central Renzo Garcés.
6: Muy bien, seguramente bien decía Manolo, aguantará hasta la hora de partido para comenzar a buscar las variantes, tanto Mano Meneses como Rafa Márquez, porque quiere ver a la mayor cantidad de minutos a los jugadores, ¿no?
9: Sí, seguramente así lo va a hacer. Y si llego, yo creo que si llega a cambiar alguien, por lo menos la selección mexicana, será también alguien que no haya visto acción. Quizás los que se incorporaron ahora de Guadalajara.
18: Exactamente, ser claro.
6: Santi Sandoval, Hugo Camberos. El terreno
9: Romo y Campillo.
6: No llegó Dago Espinosa, ¿no? Todavía, porque no está en la convocatoria.
9: No.
6: El jugador americanista. Muy bien. La pelota viene ahora para el conjunto de México. Terminó el partido en San Luis, Missouri. Entonces, victoria de la selección de Mauricio Pochettino por 4-2 frente a Chile, otra vez con goles de los jugadores que habían debutado el sábado en Orlando. La tiene Denzel. Atrás para el Toro, Víctor Guzmán. Va a cruzar la mitad de la cancha el jugador Regio Montano. Abre ahora para que venga a buscarla Jeremy Márquez, que aparece de 4 de lateral por el costado derecho. Denzel otra vez. La salida para Obed Vargas, el jugador del Atlético de Madrid. Ya se estaba proyectando por ese costado Berardo López, que juega con el lateral por izquierda. El tiloncito Mateo Chávez, que tiene que retroceder el balón. Aquí está saliendo otra vez el Toro Guzmán, el central por derecha del conjunto mexicano, que estaba combinando la acción de juego con Jeremy García. Trata de buscarla ahora en la proyección nuevamente con Jeremy Márquez. Y ahora tiene Álvaro Fidalgo, estrella la pelota en la humanidad de Marco López. La revolución ahora para Obed Vargas, otra vez para el chaval. La tiene Álvaro, Álvaro para Everardo, la tenía por ese costado otra vez el chaval que recibía de Jeremy Márquez. Aquí se vende el jugador Cementero, violante para Jeremy, se va cerrando sobre la marca de Marco López. Bueno, el árbitro pita la falta de Marcos López, que está amonestado con Jeremy Márquez, que se deja caer, casi ni lo toca Manolo, es tiro libre a manera de córner corto para México.
9: La vendió bien, ya sí. Una pelota que la había perdido porque ya se le había ido larga y se tira ahí, un clavado que compra el árbitro.
6: Y compra aparte Kyle Atkins, el auxiliar número uno. Rosa lo tiene al lado.
18: Pero porque aparte se tira como 2 segundos después de
6: claro,
18: la
6: claro, con replay.
18: Ahí claro, exactamente.
6: Con delay.
18: Queda sí. Claro de que la vendió, sin duda.
6: Bueno, Freeman, un éxito. Tiro libre. Favorable al conjunto de México a manera de córner corto. El Bebote, Santi Jiménez y Luis Romo trabajando detrás de la portería de Pedro Galese. Le va a pegar el conjunto mexicano, cuidado con esta. Va a venir el servicio. Arriba, golpe de cabeza. ¡Gol!

0: mexicano. A manera de córner corto, de un tirititito libre, de una falta muy leve que casi no existió y que compró el árbitro y el auxiliar. Vino el tiro libre y aparece Víctor el Toro Guzmán para clavarla con golpe de cabeza, saltando por todo lo alto, anticipando a los defensores peruanos y mandarla a guardar. A los 4 minutos del complemento, el Toro Víctor Guzmán, después del magnífico servicio de Denzel García, empata México 1-1 el marcador.
1: Es una jugada trabajada, porque veíamos desde dónde arranca el Toro Guzmán atrás, bloquean a todos los defensores y entra solo ahí por la zona del punto penal en un remate realmente fácil, porque iba con todo el efecto a su favor, sin nadie que lo marcara, y mete un muy buen cabezazo para empatar esto, viniendo de una falta que todos tenemos nuestras dudas que haya sido, pero bueno, lo aprovecha bien México.
2: Muy bien explicado por Manolo. Yo me pregunto si esta jugada se trabaja como córner y no como tiro libre, ¿no? Porque parecía efectivamente como un córner corto. No lo detectaron a Guzmán los defensores peruanos, y con toda comodidad y libertad salta, tiene la libertad efectivamente de colocarla bien, y bueno, llega el empate más temprano que tarde, ¿no?
0: Una clarinada alerta cuando Mano Meneses, un brasileño, le estaba reclamando al cuarto árbitro, Guido González Jr., de la falta. Ya fue lo pasado pisado, el gol del conjunto de México. Veremos si no lo afecta, como el otro día, Rosa, cuando estaba el partido empatado 1-1 contra Estados Unidos, llegó aquel penalito que, a nuestro juicio, sin monitor, los tres, tanto Tap, Rosa y quien les habla, dijimos que lo habían trabado a Hall fuera del área, fue penal, y ahí se cayó el conjunto peruano más allá de los cambios. Aquí hay una falta del Tiloncito, va a sacar la amarilla, el señor Freeman saca la brocha, Rosa, y lo amonesta al lateral izquierdo mexicano.
2: Lo bueno de este árbitro es que es predecible, ¿no? Ya sabemos, sí, obviamente, sí, con el tema de las tarjetas amarillas, pero bueno, esta sí fue una clara falta que me parece que ameritaba la amarilla.
1: Durísima, no ve, sí. Intenta despejar y le mete con todo ahí, la pierna muy fuerte ahí sobre Guamán.
0: Sí, señor. Lo bajaron al número 13, el lateral derecho de la selección peruana contra el lateral izquierdo mexicano. 1-1 el marcador en 7 minutos. Hoy ganó Estados Unidos hace un ratito en San Luis, Missouri. 4-2 a Chile, terminó con rifirrafe. El partido será tiro libre favorable a la selección peruana. En 52 de tiempo corrido, estamos en Fútbol de Primera, la radio de la selección mexicana de fútbol. A ver cómo la juega ahora Perú en el balón detenido. Guardado y Juan Malillo atento y viendo la tableta. Será el servicio con Yoshimar, Yotun, el amo y señor del balón detenido. La pelota a media altura, trataba de conectarla Jairo Vélez también y Adrián Ugarriza. La pelota se va del terreno de juego. Es saque de meta para México.
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0: Ahora cabecea más solo que la una, Guzmán, sí. También Manolo en el área.
1: Esas son de las cosas que digo sin entender. ¿Cómo marcas en este tipo de jugadas en zona? Cuando tienes a rematadores que normalmente son los defensas centrales, los mejores rematadores, marca unos en zona, pero agarra dos o tres que son los importantes, agarran los personal, lo dejaron rematar solo.
2: Se olvidaron de él, ¿no? ¿Sí? No lo vieron.
0: El que llega a Placé es Ugarriza, que aparentemente, no sé si tenía la misión de ir a buscarlo a Guzmán. Pero Ugarriza ve cómo pasa la pelota y cómo todos, salta Guzmán y la nota.
1: Si te das cuenta, todos se quedaron viendo hacia dónde iba la pelota. Ni uno se mueve.
2: Ahora, Ugarriza, ahora que lo nombras a mí, uno de los que menos nombraste hasta ahora, ¿no? Uno de los que menos entró en juego en la selección peruana.
0: Supuestamente es el 9.
2: Por eso.
0: Es lo que hay. Bueno, ahí está. Es la Padula que hizo el gol el otro día.
2: Que vuelva a la Padula.
0: Valera, que ingresó en el segundo tiempo. Que no pasa nada tampoco. Y Ugarriza, bueno, lo traen de Israel, a ver qué. No hay más delanteros. Ya no está Paolo, no está Farfán, no está Pizarro, no está Perico León, no hay nadie. Ya está. Fue, es lo que hay. Tiro libre favorable al conjunto peruano. Lo tiene ahora desde el fondo Marco López. Cortica para Cartagena. El equipo se arma de atrás para adelante. Tiene jugadores correctos en la mitad de la cancha. Tiene defensores, todo muy lindo. Pero esto se gana con goles. El balón lo tiene Noriega. Otra vez para Garcés. Garcés para Marcos López. En tres cuartos de cancha para Cartagena. Hay falta. Corre Freeman. Los 100 metros planos. Cuando venía allí la falta de Denzel García Manolo en la mitad de la cancha. Tiro libre para Perú.
1: Vamos a ver si vuelve a sentarse la selección peruana en el partido después del gol. Que no pierdan el ánimo. Que sigan haciendo el juego que venían haciendo en la primera parte con esos balones largos a las espaldas de los futbolistas mexicanos para hacer.
0: Mira, mira, Ugarriza, mira. Yotún le toca la pelota correctamente, hace la pared con Cartagena. Y Ugarriza mete un pelotazo al lateral.
2: Claramente el más flojo de la selección.
0: Total.
2: De Ugarriza.
1: Pero se quejaba de que lo habían agarrado cuando le tiraba la pared, que por eso no pudo ir.
0: Y por eso mandó la pelota tan lejos. Sí. Noriega, la bola arriba. Estaba tratando de despejar con golpe de cabeza Jeremy. Rebotaba la pelota el Toro Guzmán. Cuando aparecía por ese costado Jairo Vélez, se va a barrer Magallanes, la roba a Vélez. Lo más claro que tiene Perú, aquí está. Vélez pisa su pelotita, pasa, trata de buscarla por el sector del tiloncito. Ya la tiene Orbelín. Ugarriza, meta la pierna. Ugarriza, estaba allí Orbelín, estaba levantando tranquilamente desde el fondo el conjunto mexicano. Y aquí se vuelve a mandar Jeremy Márquez. Con tranquilidad, Jeremy. Con Isaías Violante juega con el chaval Álvaro Fidalgo. Otra vez Jeremy Márquez domina bien la pelota del conjunto mexicano. La salida ahora para que venga a buscarla nuevamente Isaías. El americanista le tocaba bien la pelota a Cartagena. Marcos López cuando tenía cerca a Berterame. Va a mandar Marcos López. Lucha con Isaías Violante. Hay una falta. Árbitro, sí señor, de Violante sobre Marcos López. Ahí tiró libre para Perú.
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0: Se acercaba Andrés Guardado con la mano en la boca para darle alguna indicación a Rafa Mar. Raro verlo Guardado ahí, ¿no?
1: Sí.
0: Una que acostumbrarse, ¿no? El balón lo tiene Ugarriza. Juega con Jairo Vélez, pone bien el cuerpo Jairo, sigue Jairo, lo marca Bobet Vargas, falta, pita Freeman que dejó seguir Manolo, tiro libre.
1: Me llamaba la atención ahorita que decías eso de Guardado porque trae hasta zapatos de fútbol.
0: Estaba como para que el suplente.
1: Como que fuera entrar, sí, que le estuvieran dando
2: entrar,
1: indicaciones.
2: ¿No? Tendrá ganas de entrar.
0: Parece suplente más que uno de los auxiliares del comando técnico. Trabajo precompetitivo de 5 jugadores mexicanos detrás de la portería de Galese. Viene Jairo Vélez, centro pasado, el golpe de cabeza incómodo de Magallanes. Ah, bueno. El servicio era del otro lado, Manolo metía para despejar la pelota peligrosamente. Denzel García era del otro lado y la mandó al tiro de esquina.
1: Sí, muy fácil, un recentro ahí del jugador peruano y lo tenía para despejarla tranquilamente y le pega tan fuerte con la pierna derecha, pero no le entra bien que regala un tiro de esquina.
0: Tiro de esquina Ford ready, set Ford, el sexto del partido. El tercero que cede la defensa mexicana, digo bien, el tiro de esquina. Cuidado con esta, iba retrocediendo ahora, de último quedaba Osling Moura. La tiene el chalaco, mete el pelotazo ahora porque juega en el boy, no puede recuperarla. Noriega que había quedado desplazado por ese costado, viene Piero Magallanes, la tiene Maga, va a meter el centro, esta es buena. Venenoso estaba despejando en el fondo el conjunto mexicano, la deja correr Noriega para tomar nuevamente su posición, será lateral en ataque favorable a Perú.
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0: Lo jalaron a Marco López, pita el señor Freeman. Era justamente en ese sector de la cancha Jeremy Márquez. Se vienen Romo y Santi Jiménez, Manolo.
1: Sí, dos modificaciones. Vamos a ver.
0: Hasta que llegue Berterame,
1: será,
0: ¿no?
1: Claro,
2: uno de ellos va a ser Berterame.
1: Hombre,
2: ¿no?
1: Por hombre. Y
2: el otro...
1: puede ser cualquiera. Pero Obed Vargas podría ser uno de los centrales. Vamos a ver.
0: Muy bien. Va a venir Santi, que no jugó.
2: Sí, ¿acaso?
0: Se viene Santiago Jiménez, que no vio actividad frente a Colombia. Tiro libre favorable a Perú. El otro también es uno que se incorporó, Lucho Romo. La tiene Jairo Vélez, la pone en circulación, balón arriba por alto, bien despeja el Toro Guzmán, la ponía Guamán. Le queda el balón a Berterame, mano, mano, árbitro, se la llevaba con la mano. Germán Berterame, tiro libre favorable a Perú. Veremos si viene la variante ahora, Freeman o después del tiro libre, que es favorable a la selección peruana. Se viene el jugador de las Chivas Rayadas del Guadalajara, uno de los que se incorporó también después de la jornada del fin de semana.
2: Nunca es una buena idea hacer los cambios cuando viene un tiro libre en contra, ¿no?
1: Nunca, nunca lo debes de hacer.
0: Flojiño lo de Berterame, ¿no?
1: Sí. Pero de los Berterame dos de muchos.
0: En la MLS tiene 23 partidos, 20 de ellos como titular con el Inter Miami, 7 goles y 5 asistencias.
1: Pues, para mí, también ha jugado muy solo, ¿no? No se le han acercado a poder hacer. La única que se le acercó a Orbelín fue una muy buena jugada de lo más peligroso de México, pero ha estado muy solo.
2: Sí, y en el primer tiempo bajó bastante a ayudar, y eso hizo que obviamente no le llegaba la pelota a Berterame.
0: Aroma de gol le va a pegar Yoshimar Yotun, el único que le pega bien al balón, el zurdo, el capitán de la selección peruana, el hombre de mayor presencia y experiencia, viene Yoshi, lo quemamos.
2: ¿Qué quiso hacer?
0: Es la pregunta del millón, lo quemamos, Manolo.
1: Tire el balón ahí para afuera.
2: No falla.
0: Terrible, Yoshi, lo quemamos. Yoshimar, que tiene una zurda prodigiosa. Tres cambios. Uh-huh. Romo, Jiménez y Campillo, Manolo.
1: Sí. Vamos a ver, se va obviamente.
2: Va a cambiar la defensa.
1: Berterame, hombre por hombre.
0: Corriendo.
1: Entra ahí. Terrible. Santi Jiménez. Se va con el número 19.
2: Denzel García, efectivamente.
0: Y se va el Toro.
1: Y se va el autor del gol.
0: Se va el Toro, ingresa Campillo, ¿no?
1: Uh-huh.
0: Muy bien, y se fue Denzel García.
1: Y entra Romo.
0: A la cancha Lucho. Muy bien, perfecto, se va el autor del gol de la selección mexicana, el Toro Víctor Guzmán. A la cancha Lucho Romo, 31 años, el jugador del Guadalajara, partido 68 con el tri, 5 goles para el ex Cruz Azul y Monterrey. Santi Jiménez, que está en el Porto portugués. Partido 52 con la selección. A partido con la selección tiene 6 goles, el exjugador del Milan y de Cruz Azul. Y Campillo, que es uno de los que llegó también con Romo del Guadalajara, Manolo, el equipo del Gavi Milito.
1: Así es, que se incorporaron, los dejaron jugar la fecha 10 del campeonato mexicano y se incorporaron un poco tarde.
0: El duranguense entonces, que debutó con el vasco Javier Aguirre frente a Islandia. Segundo partido de Diego Campillo, 24 años, el balón hacia atrás, justamente el primer contacto de Diego, la tiene Campillo ahora, la salida desde el costado derecho para Jeremy Márquez. Buena estatura tiene Campillo, ¿eh?
1: Sí, ¿eh? Y es ligado, ¿eh? Es bravo, es centrón, y no estaba jugando de titular cuando llegó a Guadalajara y se ganó a pulso esa titularidad y mira dónde lo ha llevado.
0: A los 17 minutos de la etapa complementaria va a recogerla Isaías Violante, pasaba Márquez, ya la tiene Campillo, aquí está el duranguense, primer contacto de Luis Rome con la redonda, la tiene Lucho, que juega de Eric Lira, ¿no? Si se quiere, en esa posición Lira, que jugó contra Colombia. El jugador de la máquina.
1: Está jugando como tercer central, pero se tira a él, a que él sea la salida. Juega parecido así también en Guadalajara cuando juega con línea de tres. Él es el que organiza la salida.
0: El Tiloncito Mateo, que entrega la pelota para Fidalgo. Ya va el Bebote al área. ¡Viene el Tiloncito! ¡Qué bien le pegó de zurda rasante Rosa! A la mano de Pedro Galés, aplaudo en la banca Jorge Sánchez y Gilberto Mora Morita.
2: Sí, una de las pocas buenas jugadas que le hemos visto a México hasta ahora, y bueno, tenía que participar Mateo Chávez, que como les dije, a mí me parece que jugó bastante dignamente hasta ahora, y estuvo México cerca con esa jugada rápida.
0: Saludos a Gerson González en sintonía en el canal de YouTube de Fútbol de Primera, desde Los Ángeles, California, en la costa oeste del país. Estamos en el chat, estamos en Fútbol de Primera, en el canal de YouTube. Suscríbase, dele like allí todos los días con el programa diario de Fútbol de Primera, la radio del fútbol de los Estados Unidos. A Pepe Godoy también saludos, a José Julio Chavarría, que está en la sintonía. Alexander Flores. Hoy ganó el conjunto de los Estados Unidos 4-2 a Chile. Luis Portillo también.
1: Al buen Octavio Sasso le mandamos saludos, que también
0: está en sintonía. Sasso.
1: En sintonía.
0: Mire usted. La pelota viene a buscar el abrazo a Octa. El balón ahora, falta, Freeman deja seguir el árbitro, allí lo atendió, cobra con delay Freeman porque la pelota dejó seguir, no la tenía el conjunto mexicano, la falta rosa fue de Osling Mora y es tiro libre para el Tri.
2: Bueno, una nueva oportunidad, se va acercando México ahora por el sector izquierdo, lo veo mejor a México en este segundo tiempo, vamos a ver si estos cambios lo mejoran aún más, vamos a ver la oportunidad de Santi Jiménez, con el la entrada de hoy ya habrán jugado los tres centrodelanteros que llevó México a esta fecha FIFA.
0: Hay varios en la tribuna, no están cambiados, ¿no, Manolo? Uno era Israel Reyes.
1: Sí, Israel Reyes, que jugó de titular el partido.
0: Y que juegue el sábado, entonces. De todas maneras.
2: Y sí.
0: Tiene que poner toda la
2: carne al asado.
0: Toda la carnita, ¿no? Ahí, sí. Asada.
1: En lugar.
0: Quiero, sí.
2: Ahí no se prueba nada.
0: El sábado estamos junto al equipo de fútbol de primera en Glendale, Arizona, con el clásico de la CONCACAF en vivo. El charter de fútbol de primera sale, parte raudo el viernes temprano. Tempranel y a madrugar nomás. Tiro libre otra vez a manera de córner corto, pero ahora del costado izquierdo. Atente a la jugada. Ya no está el toro Víctor Guzmán, pero está Santi Jiménez, que salto. Va a venir Violante, balón arriba. Bien Noriega con la palomita, el remate. La cuelga como venía, se va del terreno de juego. Orbelín Pineda, saque de meta para Perú. Controlamos tiempo y marcador por fútbol de primera en Harrison, New Jersey. Este es el tiempo de juego.
4: Tiempo de juego.
0: Exactamente, bam, bam, bam. Bam, bam, bam, 21 minutos. 21 minutos de la etapa complementaria y el marcador indica. 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Se viene México con Isaías Violante. Ya le doy el marcador para que vendamos. La pelota la tiene por ese costado Jeremy Márquez. El toque atrás para Diego Campillo. Campillo que combina, cortica la pelota para que siga buscándola por ese costado. La tenía Obed Vargas. Ya la tiene Campillo. Están empatando México y Perú 1-1.
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0: Se está quedando el conjunto peruano en lo físico, ya le pasó contra Estados Unidos. Y como criticaron a Juan Máximo Reynoso, viene el servicio cuando como seleccionador peruano dijo: hay jugadores que físicamente no pueden jugar más de 60 minutos. ¿Y qué razón tenía en el aspecto físico? Lo volvieron a atender, Manolo, a Isaías Violante. ¿Qué fue?
1: Una falta normal, pero después de la falta, cuando se queda tirado, lo pisa sin querer. Por eso se quedó tan adolorido. Fue una jugada donde sin querer, ya que está tirado, lo pisan.
0: Cartagena. Sí, fue sin querer. Frente al señor Kyle Atkins, que ya había levantado el banderín por la primera acción de Cartagena, una ligera sujeción, tampoco fue para tanto.
2: No.
0: Y cobró tiro de esquina nomás.
2: Sí, fue muy exagerada, ¿no? La reacción de Isaías Violante.
0: Se va Maga Rosa. Se va Magallanes del terreno de juego. A la cancha Gianni Vidales, el amigo del productor. Bueno, aquí viene Gianni Vidales. 34 años, apenas su sexto partido en la selección. Ingresó Valera también. Viene la pelota, era Valera, cuidado con esta. Falta. No fue Valera, creo, no era Vidales, Valera.
2: ¿Valera?
0: Número 20, ese es Valera. Muy bien, habían puesto 27. Guido González Jr. Bueno, es Valer el que ingresó. Va a jugar con dos puntas, mire usted. Mano Meneses, atrevimiento. Mire usted.
2: Pero bueno, vamos a ver qué hace con Lugar Pisa.
1: ¿Por qué
2: tal
1: te
2: vez
1: sorprende?
0: Porque nada, no tiene gol. Bueno, está bien, es partido de preparación.
1: Claro.
0: Muy bien, bueno, se fue entonces Magallanes.
2: Perú perdió la pelota en este segundo tiempo, ¿no? Perdió el control. Yo no sé si es lo físico, porque no hubo cambios como para pensar que el equipo se desordenó, como ocurrió contra Estados Unidos, pero bueno, claramente le cedió toda la iniciativa al equipo mexicano.
1: ¿Sabes qué? Creo también...

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2: Atención, chimoso. El que quiera perder su tiempo, que me aconseje. Que estoy en romo, pero feo.

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1: Prima Vane necesita de tu ayuda. Ha recibido muchísimos mensajes from our listeners, from you saying, Prima Vane, necesitas una limpia. You and your car. So, coming up next, we'll break it down. But is Prima Vane her car embrujado? We'll break it down for you in solo minutos.
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1: Tendremos la nota loca de hoy. The record executive Jimmy Humilde claims that his house was robbed en el sur de California. Escucha cuánto dinero está ofreciendo para capturar a los ladrones. And his security guards were guarding his house.
2: No.
1: Detalles a continuación.
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Buenos días, somos el Sha'Boy Show. ¿Te gustaría llevar a tu familia a Disneylandia? We got a family five pack of tickets that we want to give out. Si quieres ganártelo, sigue escuchando el Sha'Boy Show to find out how you can win. Dentro de esta hora, we'll let you know aquí en el Sha'Boy Show.

0: nosotros. 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
0: No te pierdas lo que se viene. Better than La Rosa de Guadalupe o cualquier novela. What? Because it's reality. Una historia increíble. For a real Sancho Stories. Tienes que escuchar la historia de esta linda reescucha para que ojalá nunca te pase esto a ti. This is wild. Probably one of the craziest side piece stories we've ever heard. Ahora, si tú tienes una historia de cómo te pusieron los cuernos a ti, and we can all learn from it, mándanos un mensaje vía DM on Instagram at Sha'Boy Show.
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0: And we'll reach out to you to get your story as well.
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Buenos días, linda familia. Gracias por estar cotorreando con nosotros en Shaboy Show. Dentro de esta hora, we'll let you know how you can win a family 5-pack of tickets para ir a Disneylandia con tu linda familia. Quédate con nosotros aquí en Shaboy Show. Y en menos de 3 minutos, one of the craziest real Sancha stories you've ever heard. Aquí en Shaboy Show, no te lo pierdas. If you got your own story de cómo te pusieron los cuernos, slide into our DM on Instagram @Shaboy Show and let us know.

0: Y esos somos los
1: Bienvenidos to The Real Sancho Stories. If you want to share your experience with us, slide into our DM on Instagram at Shaboy Show.
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1: ¿Cómo te diste cuenta que te pusieron los cuernos? Anónima está en la línea telefónica, está a punto de contar su historia, which is absolutely insane. Anónima, cuéntanos, amor. ¿Cómo te diste cuenta que tu pareja, your baby daddy, te estaba siendo infiel?
3: Ay, no, pues empezamos una relación cuando yo tenía 17 años. Él tenía 35. La empezamos y pues todo empezó súper bien, la verdad. El año antepasado me dijo que él quería formar una familia, que quería una niña, que él sabía que le podía dar una bebé.
1: Ok, pero ¿ya cuántos años llevaban juntos cuando te pidió armar una familia?
3: Llevábamos 6 años.
1: Ya 6 años, sí. Ok. Entonces tú ya de, ¿qué? 23 años de edad, él te dice, quiero formar una familia contigo, una baby girl.
3: Sí, exactamente. Y yo, pues como yo estaba enamorada, cegada, pues accedí, ¿verdad? Accedí, lo intentamos, no tardamos tanto en intentarlo, quedé embarazada y todo iba súper bien, todo era, decía que era la niña que él quería y todo eso, ¿verdad? Ya cuando pasó el tiempo, pues yo obviamente, pues yo quería que me acompañara a las citas del doctor y todo eso, y me dice, no, siempre me sacaba excusas, de que no puedo y que no puedo, y así, ¿verdad?
1: Oye, chula, ¿pero ustedes ya vivían juntos o tú todavía vivías con tus papis?
3: No, no vivíamos juntos, yo vivía aparte, él vivía aparte, o sea, pero lo miraba siempre, le marcaba el teléfono siempre, mensajes siempre, o sea, no había red flags ahí, ¿verdad? Pero las red flags empezaron cuando yo le decía que me acompañara al doctor, ¿verdad? Ni en la revelación del sexo de mi bebé pudo estar.
1: ¿Qué? O sea, hicieron una fiesta to do like the sex reveal, que de repente ya tienes un pastel rosita o azul cuando lo cortas, algo por el estilo. Y el papá no llegó a eso.
3: Exactamente. No llegó y él fue el que lo organizó, o sea, él fue el que puso todo, se puede decir, y no fue.
1: Oh. That's a huge red flag.
3: Una excusa de que estaba trabajando.
2: Sí, lo que iba a decir, la excusa, no el trabajo.
4: ¿Y de qué trabajaba el compa, aparte de hacer hoyos?
3: Pues haciendo hoyos.
2: Con razón.
1: Oh, literal, trabaja en la construcción con el jackhammer.
3: Literal, sí, literal.
2: Pues ahí está.
1: Ok, chula, so tú tienes 23 años de edad, you're super excited, your first baby, con tu novio, he doesn't show up a tu fiesta que él organizó.
2: Wow.
1: Pero ¿qué te decía la familia? Ah, pues está trabajando, mija, mira qué hombre tan trabajador, qué bueno.
3: Sí, él no pudo venir, pero nosotros estamos aquí en representación de él, o sea, tú no te preocupes, estás haciendo dinero para el futuro de la bebé, y o sea, la familia también le escondía todo, ¿me entiendes?
1: ¿Y qué es lo que le estaban escondiendo?
3: Que estaba casado.
2: ¿Qué? ¡No!
4: Ándele. No.
3: Él está casado hasta la fecha.
1: ¡No seas jamón!
2: So he was married before you.
3: Yes, he was married since he was 22.
2: Oh, my.
1: Cuando te conoció, llevaba como 14 años casado.
3: Ajá.
1: A whole other family. ¿Y su propia familia le cubría todo?
3: O sea, yo y su esposa vivimos aquí cerquita, se puede decir.
2: Como a la vuelta vecinas.
4: A la vecina se le arrima.
3: Ya después me di cuenta que él tenía 2 teléfonos. Y yo estaba en el teléfono de trabajo.
4: 2 teléfonos, seguro, player right there.
1: ¿Cómo te diste cuenta que tu novio, tu baby daddy, estaba casado y tenía otra familia? ¿Y qué dijo él cuando lo confrontaste? Me lo dices a continuación aquí en Shaboy Show.

de la semana. Si quieres llevar a tu familia a Disneylandia, quédate con nosotros dentro de esta hora. We'll let you know how you can win a family five pack of tickets para ir a Disney. We got the second part of the real Sancho story next.

0: somos el Shaboy Show. Crazy Real Sancho Story. Familia Anónima nos está comentando que ella llevaba 7 años con su novio. Decidieron tener una bebé, una niña. Y el tipo siempre le ponía excusas, el novio. Oh, no puedo ir a la cita del doctor contigo, estoy trabajando. Yeah. To the very own gender review party que organizaron. Él no fue. Dice que porque andaba trabajando en la constru. La familia de él lo protegía y mentía por él. Y Anónima se dio cuenta that the reason why he wasn't going to the doctors, wasn't showing up a lot, es porque él tenía otra familia, estaba casado.
1: Wow.
0: Y Anónima, in this case, era la Sancha. Pero por 7 años, tú sin darte cuenta, amor. Entonces, ¿cómo te diste cuenta finalmente que él estaba casado con otra y aparte es tu vecina?
2: Ajá, sí. Bueno, yo me di cuenta exactamente porque el descarado fue el que me dijo.
1: ¿Él mismo?
2: Él mismo me dijo que, ¿sabes qué? Yo estoy casado, tengo una familia, tengo 2 hijos, y empezó a decirme todo. Y yo le decía que por qué me estaba mintiendo, por qué me mintió todos estos años.
1: Sí.
0: Chula, ¿y tú todavía estabas embarazada cuando te diste cuenta que él estaba casado?
2: Todo esto pasó cuando yo estaba embarazada, exactamente.
1: Oh, ¿y qué pasó?
2: Pues nada, pues yo pues estuve hasta allá al hospital. Eso pasó cuando yo tenía como 5 meses de embarazo y estuve en el hospital como 4 meses. Mi hija nació prematura y todo eso pues por el estrés que él me causó por darme cuenta de que está casado.
0: Claro, chula.
1: ¿Y no llegó, o sea, a verte cuando estabas en el hospital?
2: Bueno, pues como tenemos muchos amigos en común, un amigo de común que tenemos los dos le dijo que yo estaba a punto de dar a luz, ¿verdad? Y él dijo, no puedo ir porque estoy en la fiesta de cumpleaños de mi hijo.
0: ¡Oh, no, primo!
3: ¡No! ¡Qué poca! ¿Y no te invitaron a la fiesta tampoco? Eso sí me duele.
1: ¡Wow!
2: No, pues estaba pariendo en el hospital.
1: Y amiga, ¿y nunca te comunicaste con su esposa, o sea, para decirle...
0: La verdad.
1: La verdad, que tú también andabas con él y que tiene su hijo.
2: De hecho, ella me contactó a mí.
0: Después de que él te confrontó y te dijo la verdad, ¿ella te contactó a ti?
2: Sí, ella me contactó a mí 2 días después de que yo tuve a mi hija.
0: 2 días después de que tú diste luz a tu bebé.
1: Ay. Y todavía.
0: ¿Y qué te dijo? Me lo dices a continuación.
1: Oh.
0: ¿Ellos siguen casados o no? We'll find out next. Aquí en el Shaboy Show.
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0: Coming up en menos de 15 minutos, we'll let you know how you can win a family 5-pack of tickets para ir a Disneylandia aquí en el Shaboy Show. No te lo pierdas. Viene la conclusión del Real Sancho Story. In case you missed, imagínate ser anónima. Llevas 7 años con tu novio. Te embaraza de una beautiful baby girl. Y mientras estás embarazada, él te confiesa que él está casado. Lleva años casado con otra mujer y tiene hijos con ella.
1: Hell nah.
0: Coming up next, Anónima nos va a contar cómo fue esa llamada con la esposa de su novio. ¿Qué se dijeron en ese momento? ¿Siguen juntos o no? Lo sabrás en minutos.
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0: esto está mejor que La Rosa de Guadalupe.
1: This is crazy.
0: Tremenda novela, nos estamos aventando contigo. Aquí en el Shaboy Show, Real Sancho Stories Anónima found out that her baby daddy, su boyfriend de 7 años, ella estaba embarazada con su primera bebé de él y se dio cuenta que él había estado casado por 15 años. He had a whole other family, 2 kids.
1: Crazy.
0: Cuando ella estaba en el hospital a punto de dar a luz, él ni pudo ir a estar ahí. ¿Por qué? Porque estaba en la fiesta de cumpleaños de su otro hijo. Él mismo le confesó la verdad anónima durante el embarazo. ¿Sabes qué? I gotta be honest with you. Todo el tiempo que he estado contigo, yo tengo otra familia y estoy casado. Amor, después de que te dice eso, tú das a luz, gracias a Dios, a tu bebé y todo bien con tu nena. Sé que estuviste en el hospital varios meses por todo el estrés y eso, pero ¿está saludable tu nena?
2: Sí, mi hija es la niña más feliz y más hermosa del mundo.
0: Qué bendición, amor. Mínimo salió esa linda bendición de todo este drama. Pero 2 días después de que das a luz, te habla la esposa de él. Porque en esta situación, tú sin saber, you were the Sancha. ¿Qué te dijo su esposa?
2: Me dijo que ella estaba al tanto de todo. Y de hecho, se atrevió a amenazarme que me iba a quitar a mi hija.
1: Why threaten her and say that she's going to try to take her kid away?
0: I don't know. Let's ask her. ¿Por qué te quiere quitar a la baby?
2: Ella se dio cuenta después. Ella no sabía nada de mí. Ella se dio cuenta ya cuando, pues ya después de que nació mi hija, ¿verdad? Pero la única condición que ella le puso a él para perdonarlo era que se quedara con mi hija.
0: No manches.
2: O sea, le dijo, te perdono tus cochinadas, lo que hiciste, de verme la cara, ¿verdad? Pero traen a esa niña, quiero tenerla aquí.
0: Yo, that's crazy, que te quiere robar a tu hija, güey.
2: Exactamente, que me iba a quitar a la niña, que porque me va a dar en donde más me duele a mí, que eso es mi hija.
0: Oh, entonces lo está haciendo como tipo venganza en contra
2: venganza.
0: De ti. Pero tú le dijiste, hey, yo no sabía que él estaba casado.
2: Yo le dije, y dijo, ¿cómo no te ibas a dar cuenta? Y yo ya le dije todo, y dije, yo le podía marcar, mandar mensajes, lo que sea, a todas horas.
1: Sí.
2: Nunca me negaba nada, o sea, nunca me ponía como de que no puedo hablar, o sea, jamás. Yo, ¿cómo iba a saber que estabas casado? ¿Me entiendes?
3: Tengo una pregunta porque los radioescuchas quieren saber. La mera neta acá entre nos.
0: Nicho, no empieces.
3: ¿Quién está más buena, la esposa o la Sancha?
1: Yes, that's what I want to
2: know. Mira, te voy a decir que la esposa tiene cuerpo de cono.
1: It's always the cuerpo de conos.
3: La cono.
1: Siempre. Y
2: pues
1: tu amiga,
2: yo,
1: pues.
2: Yo, like, pues yo trabajo en ojos locos. Like, yo trabajo acá.
1: Let's go, girl.
3: Como prove.
2: Like, you know, you can see the difference.
3: Como ¿Y cuál es tu mejor atributo cuando que vuelve a los ojos locos ahí de los hombres cuando trabajas ahí?
1: De
2: la verdad, no es por nada, pero mi cinturita. No stretch marks, no nothing.
3: Damn, primavera, no stretch marks.
1: She's talking to me. Can't relate, girl. Ain't even had a baby yet. My body ran through. Sorry, not like that, but like stretched out.
3: Claro.
1: Not like that.
3: Stretched out.
0: Ayúdate, prima María, ayúdate.
1: I'm just gonna stay quiet. Sis, oh my gosh.
0: Oye, ¿cada cuándo ve a tu bebé, tu ex, está pagando child support?
2: No, mi ex no ve a mi hija. Él no la ha visto, nomás cuando, pues una vez se la vio de lejos, pero pues no la ve y no paga child support.
0: Mi respeto, eres una mujer muy, muy valiente, una mamá soltera impresionante, increíble, chula. Qué mala onda que te sucedió todo esto. Pero mira la bendición que tienes frente de ti. Una linda angelita. Que va a estar contigo por el resto de tu vida, chula. Que Dios te bendiga, chula. Ánimo y algunas palabras de aliento para tal vez algunas mujeres que están pasando por lo mismo que tú ahorita. ¿Qué les dices? ¿Qué te ayuda a ti seguir adelante?
2: Me ayuda a seguir adelante viendo los hermosos ojos de mi hija, viéndola a ella, viendo su risa. Eso es lo que más me motiva. Y pues, que no le hagan caso a los hombres que hacen hoyos.
3: Los de la constro armando hoyos. Que luego te hacen uno a ti, Satán.
0: Anónima, we love you, girl. Échale ganas.
1: Yes.
2: Thank you, likewise. Arriba las manos buchonas 4x4.
1: ¡Ay! ¡Eso, hija!
3: ¡En 4!

0: días, somos el Sheboy Show. 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
1: Prima Vane necesita de tu ayuda. Is her car straight up embrujado? Oh. Does she and her car need a limpia? No. Wait till you hear lo que hizo su carro el día de ayer. On its own. This is crazy, y'all.
2: Oh my.
1: We'll dive into it next.
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0: ¿Te gustaría ir a Disneylandia con tu linda familia? En menos de 15 minutos iré. Como tú, te puedes ganar un paquete familiar de 5 boletos. Stay tuned. I'll let you know how you can win. Tendremos la nota loca de hoy. The record executive Jimmy Humilde claims that his house was robbed en el sur de California. Escucha cuánto dinero está ofreciendo para capturar a los ladrones.
1: Órale.
0: And his security guards were guarding his house.
1: ¿De qué?
0: No. Detalles a continuación.
1: Enseña.
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El que no está sonriéndole a la vida ahorita, Primo Van, es Jimmy Humilde, The Record Executive. Unfortunately, ladrones entraron y robaron cosas de su casa. Wait to hear the crazy story and how they did it coming up en menos de 3 minutos.

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1: No te pierdas lo que se viene. Better than La Rosa de Guadalupe, cualquier novela. What? Because it's reality. Una historia increíble. For a real Sancho stories. Tienes que escuchar la historia de esta linda reescucha para que ojalá nunca te pase esto a ti. This is wild. Probably one of the craziest side piece stories we've ever heard. Ahora, si tú tienes una historia de cómo te pusieron los cuernos a ti, and we can all learn from it, mándanos un mensaje vía DM on Instagram at Shaboy Show.
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1: And we'll reach out to you to get your story as well.
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0: Saludo para ti. Son la chinón. ¿Cómo dice el dicho, prima Vane? Mejor sola.
1: Mejor solo que mal acompañado.
0: Punto y fuera. Coming up next, Real Sancho Stories. Además, we'll let you know how you can win a family 5-pack of tickets para ir a Disneylandia.
2: Número uno, y como tú no hay dos.

0: Qué traviesos somos.
1: Los Bienvenidos to the Real Sancho Stories. If you want to share your experience with us, slide into our DM on Instagram at Shaboy Show.
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1: ¿Cómo te diste cuenta que te pusieron los cuernos? Anónima está en la línea telefónica, está a punto de contar su historia, which is absolutely insane. Anónima, cuéntanos, amor. ¿Cómo te diste cuenta que tu pareja, your baby daddy, te estaba siendo infiel?
3: Ay, no, pues empezamos una relación cuando yo tenía 17 años. Él tenía 35. La empezamos y pues todo empezó súper bien, la verdad. El año antepasado me dijo que él quería formar una familia, que quería una niña, que él sabía que le podía dar una bebé.
1: Okay, pero ¿ya cuántos años llevaban juntos cuando te pidió armar una familia?
3: Llevábamos 6 años.
1: Ya 6 años, sí. Okay. Entonces tú ya de, ¿qué? 23 años de edad, él te dice, quiero formar una familia contigo, una baby girl.
3: Sí, exactamente. Y yo, pues como yo estaba enamorada, cegada, pues accedí, ¿verdad? Accedí, lo intentamos, no tardamos tanto en intentarlo, quedé embarazada y todo iba súper bien, todo era, decía que era la niña que él quería y todo eso, ¿verdad? Ya cuando pasó el tiempo, pues yo obviamente pues yo quería que me acompañara a las citas del doctor y todo eso, y me dice no, siempre me sacaba excusas de que no puedo y que no puedo y así, ¿verdad?
1: Oye, chula, ¿pero ustedes ya vivían juntos o tú todavía vivías con tus papis?
3: No, no vivíamos juntos, yo vivía aparte, él vivía aparte, o sea, pero lo miraba siempre, le marcaba el teléfono siempre, mensajes siempre, o sea, no había red flags ahí, ¿verdad? Pero las red flags empezaron cuando yo le decía que me acompañara al doctor, ¿verdad? Ni en la revelación del sexo de mi bebé pudo estar.
1: ¿Qué? O sea, hicieron una fiesta to do like the sex reveal, que de repente ya tienes un pastel rosita o azul cuando lo cortas, algo por el estilo, y el papá no llegó a eso.
3: Exactamente, no llegó, y él fue el que lo organizó, o sea, él fue el que puso todo, se puede decir, y no fue.
1: That's a huge red flag.
3: Una excusa de que estaba trabajando.
2: Sí, lo que iba a decir, la excusa, no el trabajo.
4: ¿Y de qué trabajo? Ajá, compa, aparte de hacer hoyos.
3: Pues haciendo hoyos.
2: Con razón.
1: Oh, literal, trabaja en la construcción de con el jackhammer.
3: Literal, sí, literal.
2: No, pues ahí está.
1: Ok, chula, so tú tienes 23 años de edad, you're super excited, your first baby, con tu novio, he doesn't show up a tu fiesta que él organizó.
2: Wow.
1: Pero ¿qué te decía la familia? Ah, pues está trabajando, mija, mira qué hombre tan trabajador, qué bueno.
3: Sí, él no pudo venir, pero nosotros estamos aquí en representación de él, o sea, tú no te preocupes, estás haciendo dinero para el futuro de la bebé, y, o sea, la familia también le escondía todo, ¿me entiendes?
1: ¿Y qué es lo que le estaban escondiendo?
3: Que estaba casado.
1: ¿Qué? ¡No!
4: Ándele.
3: No. Él está casado hasta la fecha.
1: No seas jamón.
2: So he was married before you.
3: Yes, he was married since he was 22.
1: My. Cuando te conoció llevaba como 14 años casado.
3: Ajá.
1: A whole other family. ¿Y su propia familia le cubría todo?
3: Mira, o sea, yo y su esposa vivimos aquí cerquita, se puede decir.
2: Como a la vuelta vecinas.
4: A la vecina se le arrima.
3: Ya después me di cuenta que él tenía 2 teléfonos. Y yo estaba en el teléfono de trabajo.
4: 2 teléfonos, seguro, player right there.
1: ¿Cómo te diste cuenta que tu novio, tu baby daddy, estaba casado y tenía otra familia? ¿Y qué dijo él cuando lo confrontaste? Me lo dices a continuación aquí en el Shaboy Show.

0: Somos el Shaboy Show. Crazy Real Sancho Story. Familia Anónima nos está comentando que ella llevaba 7 años con su novio. Decidieron tener una bebé, una niña. Y el tipo siempre le ponía excusas, el novio. Oh, no puedo ir a la cita del doctor contigo, estoy trabajando. To the very own gender review party que organizaron. Él no fue. Dice que porque andaba trabajando en la constru. La familia de él lo protegía y mentía por él. Y Anónima se dio cuenta that the reason why he wasn't going to the doctors, wasn't showing up a lot, es porque él tenía otra familia, estaba casado.
1: Wow.
0: Y Anónima, in this case, era la Sancha. Pero por 7 años, tú sin darte cuenta, amor. Entonces, ¿cómo te diste cuenta finalmente que él estaba casado con otra y aparte es tu vecina?
2: Ajá, sí. Bueno, yo me di cuenta exactamente porque el descarado fue el que me dijo.
1: Él mismo
2: me dijo que, ¿sabes qué? Yo estoy casado, tengo una familia, tengo 2 hijos, y empezó a decirme todo. Y yo le decía que por qué me estaba mintiendo, por qué me mintió todos estos años.
1: Sí.
0: Chule, ¿y tú todavía estabas embarazada cuando te diste cuenta que él estaba casado?
2: Todo esto pasó cuando yo estaba embarazada, exactamente.
1: Oh, ¿y qué pasó?
2: Pues nada, pues yo pues estuve hasta allá al hospital. Eso pasó cuando yo tenía como 5 meses de embarazo y estuve en el hospital como 4 meses. Mi hija nació prematura y todo eso pues por el estrés que él me causó, sí. por darme cuenta de que está casado.
0: Claro, chula.
1: ¿Y no llegó, o sea, a verte cuando estabas en el hospital?
2: Bueno, pues como tenemos muchos amigos en común, un amigo de común que tenemos los dos le dijo que yo estaba a punto de dar a luz, ¿verdad? Y él dijo, no puedo ir porque estoy en la fiesta de cumpleaños de mi hijo.
3: ¡Oh, no, primo!
4: ¡No! ¡Qué poca! ¿Y no te invitaron a la fiesta tampoco? Eso sí me duele.
1: ¡Wow!
2: Yo estaba pariendo en el hospital.
1: Y amiga, ¿y nunca te comunicaste con su esposa, o sea, para decirle
0: la verdad?
1: La verdad, que tú también andabas con él y que tiene su hijo.
2: De hecho, ella me contactó a mí.
0: Después de que él te confrontó y te dijo la verdad, ella te contactó a ti.
2: Sí, ella me contactó a mí 2 días después de que yo tuve a mi hija.
0: 2 días después de que tú diste luz a tu bebé.
1: Ay, y todavía.
0: ¿Y qué te dijo? Me lo dices a continuación. Oh. ¿Ellos siguen casados o no? We'll find out next. Aquí en el Shaboy Show.
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0: atención. Ustedes saben lo que va a pasar. Cada vez que decimos ese nombre.
1: Coming up next on the Segoy Show. Viene la conclusión del Real Sancho Story. In case you missed, imagínate ser anónima, llevas 7 años con tu novio, te embarazas de una beautiful baby girl y mientras estás embarazada, él te confiesa que él está casado. Lleva años casado con otra mujer y tiene hijos con ella.
2: Hell nah.
1: Coming up next, anónima nos va a contar cómo fue esa llamada con la esposa de su novio.
3: No manches.
1: ¿Qué se dijeron en ese momento? ¿Siguen juntos o no? Lo sabrás en minutos.
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0: esto está mejor que La Rosa de Guadalupe.
1: This is crazy.
0: Tremenda novela, nos estamos aventando contigo aquí en el Shaboy Show. Real Sancho Stories Anónima found out that her baby daddy, su boyfriend de 7 años, ella estaba embarazada con su primera bebé de él y se dio cuenta que él había estado casado por 15 años. He had a whole other family, 2 kids.
1: Crazy.
0: Cuando ella estaba en el hospital a punto de dar a luz, él ni pudo ir a estar ahí. ¿Por qué? Porque estaba en la fiesta de cumpleaños de su otro hijo. Él mismo le confesó la verdad anónima durante el embarazo. ¿Sabes qué? I gotta be honest with you. Todo el tiempo que he estado contigo, yo tengo otra familia y estoy casado. Amor, después de que te hice eso, tú das a luz, gracias a Dios, a tu bebé y todo bien con tu nena. Sé que estuviste en el hospital varios meses por todo el estrés y eso, pero ¿está saludable tu nena?
2: Sí, mi hija es la niña más feliz y más hermosa del mundo.
0: Qué bendición, amor. Mínimo salió esa linda bendición de todo este drama. Pero 2 días después de que das a luz, te habla la esposa de él. Porque en esta situación, tú sin saber, you were the Sancha. ¿Qué te dijo su esposa?
2: Me dijo que ella estaba al tanto de todo. Y de hecho, se atrevió a amenazarme que me iba a quitar a mi hija.
1: Why threaten her and say that she's going to try to take her kid away?
0: I don't know, let's ask her. ¿Por qué te quiere quitar a la baby?
2: Ella me di cuenta después. Ella no sabía nada de mí. Ella se dio cuenta ya cuando, pues ya después de que nació mi hija, ¿verdad? Pero la única condición que ella le puso a él para perdonarlo era que se quedara con mi hija.
0: No manches.
2: O sea, le dijo, te perdono tus cochinadas, lo que hiciste, de verme la cara, ¿verdad? Pero traen a esa niña, quiero tenerla aquí.
0: Yo, that's crazy, que te quiere robar a tu hija, güey.
2: Exactamente, que me iba a quitar a la niña, que porque me va a dar en donde más me duele a mí, que eso es mi hija.
0: Oh, entonces lo está haciendo como tipo venganza en contra de ti. Pero tú le dijiste, hey, yo no sabía que él estaba casado.
2: Yo le dije, y dijo, ¿cómo no te ibas a dar cuenta? Y yo ya le dije todo, y dije, yo le podía marcar, mandar mensajes, lo que sea, a todas horas.
1: Sí.
2: Nunca me negaba nada, o sea, nunca me ponía como de que no puedo hablar, o sea, jamás. Yo cómo iba a saber que estabas casado, ¿me entiendes?
3: Tengo una pregunta porque los radioescuchas quieren saber. La mera neta acá entre nos.
0: Nicho, no empieces.
3: ¿Quién está más buena, la esposa o la Sancha?
1: Yes, that's what I want to know.
2: Te voy a decir que la esposa tiene cuerpo de cono.
1: It's always the cuerpo de conos.
3: Hello, cono.
1: Siempre. Y tu amiga, pues.
2: Yo trabajo en ojos locos. Yo trabajo acá.
1: Let's go, girl.
3: Como prove.
2: You know, you can see the difference.
3: ¿Y cuál es tu mejor atributo cuando que vuelve a los ojos locos ahí de los hombres cuando trabajas ahí?
1: Dicho.
2: La verdad, no es por nada, pero mi cinturita. No stretch marks, no nothing.
3: Damn, Prima Vane, no stretch marks.
1: She's talking to me. Can't relate, girl. Ain't even had a baby yet. My body ran through. Sorry, not like that, but like stretched out. Okay. No, not like that.
3: Stretched out.
0: Ayúdate, Prima Vane, ayúdate.
1: I'm just gonna stay quiet. Sis, oh my gosh.
0: Wait, ¿cada cuándo ve a tu bebé, tu ex, está pagando child support?
2: No, mi ex no ve a mi hija. Él no la ha visto, nomás cuando, pues una vez te la vio de lejos, pero pues no la ve y no paga child support.
0: Mi respeto, eres una mujer muy, muy valiente, una mamá soltera impresionante, increíble, chula. Qué mala onda que te sucedió todo esto. Pero mira la bendición que tienes frente de ti. Una linda angelita. Que va a estar contigo por el resto de tu vida, chula. Que Dios te bendiga, chula. Ánimo y algunas palabras de aliento para tal vez algunas mujeres que están pasando por lo mismo que tú ahorita. ¿Qué les dices? ¿Qué te ayuda a ti seguir adelante?
2: Me ayuda a seguir adelante viendo los hermosos ojos de mi hija, viéndola a ella, viendo su risa. Eso es lo que más me motiva. Y pues, que no le hagan caso a los hombres que hacen hoyos.
3: Los de la constru armando hoyos, o sea, tan.
0: Anónima, we love you, girl. Échale ganas.
1: Yes.
2: Thank you, likewise. Arriba las manos buchonas 4x4.
1: ¡Ay! ¡Eso, hija!
3: ¡4!

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0: ¿O no me sigue todavía?
1: Yo creo que sí.
2: Si más y vuelvo a poner un ritmo así, lo vuelvo a partir. ¿Qué fue? Oasis.
0: Oasis.
1: La Trinidad.
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0: In case you missed it, esto es lo que pasó in the Shaboy Show.
1: Yo, that's crazy, because usually it's the Latino dad that goes around the whole house diciéndole a todos, hey, apaguen la luz, ¿para qué tienen todas las luces prendidas?
2: Yeah.
1: But then what's crazy is, a lot of Latino dads, when you leave the house for like a road trip or something,
2: deja la luz prendida so it looks like there's somebody home.
1: Deja la luz prendida, ¿quién los entiende, güey?
2: That was my mom, they went away this weekend, she's like, oh, ¿puedes pasar por la casa cuando, when it gets dark so you could turn the light on? I'm like, girl, there's no cars in the driveway. Like, that's a dead giveaway.
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0: regia.
1: Señoras y señores, ladies and gentlemen, boys and girls, damas y caballeros, llegamos al minuto triste, diciendo adiós, arrivederci, bye bye, sayonara, si te vi ni me acuerdo, hasta mañana. Mañana es jueves, bebé.

0: Best one yet. Y mañana jueves, bebés, que sea aún mejor. We're going to be waiting for you for sure with all the good music, all the good vibes, entertainment for sure. Yo soy Gigi junto a Coyotec, mi amigo inteligente, el más inteligente de todos. Stay connected with us on social media. You can find us on Instagram. Find Coyotec as at Soy Coyotec, at Soy Coyotec. You can find me on Instagram as well at It's Gigi, I-T-S. G-E-E-G-E-E. Te esperamos mañana una vez más aquí en Fuego Hot Hits. Bye. ¡Muah!
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1: Buenas tardes. Bienvenidos al Fuego Mix en este miércoles, ya mitad de la semana. Qué rápido se pasó, ya nada más faltan 2 días para el fin. Y pues muchas gracias por conectar con nosotros, porque hoy tenemos música mezclada, obviamente, como lo es de lunes a viernes, sin comerciales, solo para ustedes. Commercial Free Mix, que pueden escuchar a través de la aplicación de El Botón para que la bajen. Síganos ahí en IG, búscanos como Fuego FM para que le des un

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0: Seguimos aquí en el Fuego Mix con música mezclada sin comerciales, non-stop, commercial free mix, solo para ustedes de lunes a viernes, que igual puedes escuchar a través de la aplicación de El Botón para que la bajes e la instales y listo. No olvides seguirnos ahí en IG, nos encuentras como Fuego FM para que le des un follow y así mantenernos conectados a través de las redes sociales para que estén atentos a todas las promociones que tenemos para ustedes. A mí me encuentras como Pau DJ, PAUWDJ para que me des un follow ahí, que me sigas en IG. Y continuamos con más música en esto que es el Fuego Mix con el mismísimo Conejo Malo, Bad Bunny. Vámonos.
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0: Así como llegamos al final del Fuego Mix, gracias por haber conectado con nosotros en este miércoles. Recuerden que estamos aquí de lunes a viernes. Ahora sí que mezclando música para ustedes, los mejores Fuego Hits sin comerciales. Síguenos en IG Fuego FM y a mí me encuentras como Pau DJ, PAUWDJ. Y no olvides bajar la aplicación del botón para que nos escuches en donde quiera que te encuentres. Regreso mañana con más. Esto fue el Fuego Mix. Bye.
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0: 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En case you missed it, esto es lo que pasó en el Shaboy Show.
1: Stephanie, prima Vanes Carr le ha estado fallando cañón. ¿Crees que está embrujado y necesita una limpia al carro?
2: 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No soy bruja, pero...
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1: 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Ah, busco palo.
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